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1: Es la 1:33.

0: Son las 2 de la madrugada.
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1: Son las 2:30.

0: Son las 3 de la madrugada.
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1: Son las 3:30.

0: Muchas gracias.
1: Son las 4 de la madrugada.
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1: Son las 4:32.

0: Son las 5:01.
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0: Son las 6:02.
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2: Son las 6:31.

0: Son las 7:02.
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2: Son las 7:32.

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0: Son las 8:02.
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0: Bueno, señores, saludos. ¿Qué tal? Muy buenos días a todos, todas. Sean bienvenidos, sean bien hallados.
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0: Bueno, hoy el lunes me toca estar por aquí a primera hora. ¿Qué se le va a hacer?
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0: Como dice el amigo Paquito Santana, sean bien hallados todos, todas. A los transportistas, a los taxistas, a los guagüeros, a los camioneros.
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0: En fin, Paquito también, a las amas de casa.
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0: Se lo digo también porque cuando usted saluda yo me siento ofendido porque yo soy amo de casa.
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0: Por el trabajo intenso, inmenso.
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0: Que no es pago con dinero. Y eso que no tengo niño. Bueno, tengo un niño grande, 33 años, pero es como si fuera, sí, siempre mi hijo, el más viejo. Pues por esto, según me dijo una vez, un astronauta, esa, ¿cómo se llama? Un astronauta, ¿no? Una chipriflautica, sí. Eso lo conté, ¿se acuerdan de eso, no? No se acuerdan, ¿no?
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0: Sí, una de estas por ahí. Yo trabajaba en el servicio de ambulancia. Que por cierto, ya me encontré a Ramón y a Domínguez. Viejo compañero de... Domínguez toca en un... Vive en Jinama, por lo visto. Toca en un trío de eso, yo no lo sabía. En un trío de... De música esta, bolero. Los tres, Pancho y los tres Hace. La música de esa. En el sur, me dijo que estaba, pero dice, ya, bien, ya no voy. Pues estoy medio jubilado y si voy a tocar después me des cuenta. Domingo, tranquilo. Eso lo cambia Yusu, lo coge ahora y lo desbarata y lo hace nuevo. Tú puedes a tocar, no hay problema.
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0: Que por cierto estamos ahí, estamos parados viendo ahí porque vino ayer a Jinama, vino. Esto, ¿cómo se llama? Los que entraron en Ferrán, allí en... pensé que entraban solo allí en esto del PSOE, la calle Ferrán. Llegó allí, tres coches de estos ahí, y hostia, ¿y qué pasó aquí, tío? ¿Esto qué coño es? Hasta me asombré. Sí, me hace hombre. Porque digo, ya coño, ya esto me alcanzó a mí. Pues si le llegaron ahí a Pedro Sánchez y a Begoña. Por cierto, la pobre Begoña. Esta ahora vamos a ver cómo arreglan eso. Yo dije, coño, tres calles de policía aquí. Hay que nos capo aquí.
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0: Gracias a Ramoncillo ahí, y Domínguez, que dice, mira, no, es que si llega hasta Jurgón, un Jurgón grande de esto, de esto, y los pobres aquellos ahí recogieron camisetas de España, la selección española, zapatos y todo, ¿verdad? Digo, coño, ¿y esto ahora qué decir esto? Los otros pobres, había otro por allá que si le echó un plástico negro. Le echó un plástico negro por encima de todas las cosas ahí. pero espero que se marchara.
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0: Mire, yo voy a pasar para allá. Está prohibido el espacio Google, ¿no? Tuve que estar esperando ahí. ¡Buah! Y esos coches que están detrás, ¿cómo salen? Bueno, total, que cogieron, cargaron el jugón y se llevaron los ordenadores y se llevaron las joyas de... la Osco era, Bueno, y yo... Que no sé por qué les iba a contar esto, porque siempre empiezo hablando de una cosa y acabo con la otra. Pero a ver si me acuerdo por qué les decía eso. Ah, vale, ya me acuerdo. Por lo de mi hijo. Sí, yo trabajaba en esto de las ambulancias y me... Una señora, y me dice, bueno, la señora no era vieja, no. Y era un... ¿Qué edad podía tener yo? Sí, pues mi hijo tendría... 10 años, no creo que llegara. 9 con... Y unos cuantos meses tendría, sí, más o menos.
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0: La mujer me miraba a mí y dije, uy, pasa, a ver. Una piernita, tenía una piernita la pobre. Fastidiame. ¡Chofe! Yo puedo ir ahí delante. No, ¿por qué, mujer? Ay, porque aquí detrás voy... Está en, no sé, parece que voy en el jurgón policial.
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0: Sube ahí, mi niña, sube ahí, vamos conversando y tal.
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0: Pero bueno, me. En esto que me. Me miró y tal, y claro, yo seguía haciendo el mismo, fuera o no fuera ahí. Se vio una mujer que valiera la pena, la miraba a uno y decía, oye, mira, está bien, vale, bueno. Pero está, mira, parece una pregunta.
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0: Dije, pregunta, ve. Un de tres, responde otra vez. Por aquella época, si no había. Hacía poco que se había acabado el 1-2-3. Pero bueno, me dijo. Me. Que. Cosa. Lo que le pareció ayer vino a la cabeza y. Y. Ay, usted. Es casado, ¿no? Y digo, sí, pues, ¿por qué? No, porque lo veo un poco atrevido usted, da igual, hombre, atrevido no. Viendo el escaparate, ¿qué quiere? Si no es que usted tiene un hijo, y dice, no. Tengo un hijo, sí. Pero no. Es que... Usted tiene dos, ¿está? Digo, vamos a ver, para un momento. Para un momento por ahí, porque este domingo me está cuadrando que tengo dos hijos. Y yo porque le digo, ¿cómo que? ¿Por qué sabe usted eso? Si nada, porque yo estoy estudiando futurismo y tal. Y digo, está estudiando futurismo. Me fastidia. No. Ya me empezó a mí el temblique en las patas y qué futurismo es este ahora. No, lo que está pensando en hacer no lo haga. Él no sé qué, él no sé cuánto. Digo, pero coño, pero ¿cómo va a ser esto? nada, total, que llegamos al sitio de la casa. Bueno, ya me contará usted. Pero eso que llego y me encuentro en la central uno contando las anécdotas y tal, aquel servicio, el otro servicio, el otro tal. Y me sale Paco Luis. Buenos días, Paco Luis, de las Meleguinas, está el rancho tuyo. Buen comienzo de semana, feliz día. Paco Luis hablaba así. Y ahora hay que ir para arriba. Paco Luis, ¿eh? Es decir, tú llevaste el traslado de un siempre aquí en la futurista. Dice, sí, mira, a mí me dijo que escribiendo que yo era esto y lo otro. Digo, coño, a ti también. Digo, a mí me sacó un segundo chiquillo por ahí. Dice, vamos a ver cómo es esto.
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0: Al día siguiente, coño. Sí, por ahí, muchacho. A ver, ¿de dónde coño sacaste esto que yo tengo? ¿Lo voy a tener? ¿O lo tengo o qué? No, lo vas a tener. Digo, lo voy a tener. Pero no lo tengo, ¿no? No, sí, lo tiene. Explícame eso, por favor. Dice, no, mire, está la chica está en estado de buena esperanza y da igual. Digo, oye, le llegaron anoche. La primera carabina que vi por ahí. Porque antes, en aquella época no había como ahora teléfono, ni WhatsApp, ni nada. Tú llamabas, prendía mi amor. ¿Cómo estás, cariño? ¿Cómo lo llevas? Estaba eso, nada. Antes tenías que parar a coger la carabina, marcar el número de la casa, si sí, estaba allí ahí. Titi, marca. Chacha. Pues no se usaba tampoco esto de cariño y amor, sino chacha. ¿Y qué pasó ahora? ¿Por qué me llama? Esta es una comunicación. Perdóname, mi amor. Pero sí, pero era la inexperiencia también, lo reconozco. Teña, tú tienes ganas de arrojar. O algo. Oye, qué sé yo. O ganas de dulce o... Pero claro, yo siempre he sido un hombre divertido. Yo, para mí nunca ha habido problemas, ni valla alta, ni nada, ¿no? No había obstáculos en mi camino. El obstáculo que yo he tenido es la enfermedad y gracias a Dios lo voy rebasando. Pero sí... En esta introducción, digo que y nada, a la noche hablamos, ven, adiós, y nada, pues vaya, a ver, Dices tú que si me no sé usted que la Toyota tenía la, un silloncito y teníamos la, la hoja de ruta y teníamos toda la ruta, todo esto, sí, no te importa que saque las cartas y tal, digo, es mi madre. Y nada, a mí que ella hay cartas, es lo que tú quieras, venga. El futurismo, ahora si ves que me voy a morir o que me voy a estampar o lo que quiera que sea, corre en tupido velo, no quiero saberlo el día que me voy a morir, ¿eh? El día que me muera, que me entierre y que cante y brinque. Ay, qué bruto eres. No, bruto no, ¿qué quieres que te diga, mi niño?
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0: Total, que pega allí, catarría corta, corto, tras, tras, tras, tras, y dice, ¿ves? ¿Ves? Mira, mira, ¿ves? Digo, ¿qué veo? ¿Qué veo? Ay, que me sale aquí, esto de la construcción, digo, no sé, sí, construyendo, ahí estoy poniendo las cloacas, está igual, está. Y después me sale, me sale aquí el estado de buena esperanza. Y es que es la tercera. Yo la he echado en mi casa. Digo, ¿cómo que? ¿Me has estado haciendo jamacucos en la casa también? Dice, no, hombre. Que mirándote yo y pensándote, pues saco tal, tal, tal. Y no me cuadra esto, por eso te digo tal, que ahora adelante, pero me sale siempre reformado y dice, mira, recoge eso. Recoge eso porque esto no, yo esto no, no, no, tengo un hijo solo, ¿vale? Y ahora mismo no hay proyecto ni hay nada de nada que yo sepa. Bueno, de hecho estuve 9 meses y un poco así y tal, pero no, no, no, no pasó nada. No he visto más a la futurista tampoco. Pero me pasó eso. Se lo digo, le pongo gracias a las cosas porque esto es así.

0: En fin, que el fin de semana fiesta por muchos alrededores. España ganó, el Málaga ascendió, la Unión Deportiva Las Palmas coge a un entrenador que descendió el año pasado. Este, para animarnos a todos ahora. No estoy diciendo que sean malos ni nada, pero que nos ilusiona eso. No ilusiona eso. Que teniendo un entrenador tampoco de esto garantiza nada, ¿no? Pero... Es que me da risa porque se dice descendió con el Leonesa. Vale. Como Las Palmas. Perdió, pero no mereció perder.
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0: Bueno, vamos a ir poniendo una canción mientras tanto. Para yo mirar a ver. Comunicarme con Paquito Santana, a ver quién es. Ahora tiene trabajo Paquito Santana. Ahora tiene trabajo de un día maestro de... Voy a llevarlo a las excursiones de... Coño, ¿cómo se llama eso? Yo no sabía que tenía una empresa con pagos de la farmacia. Esto se llama ellos, coño. Guía. Me salió el nombre. Guía turístico. Pero no puede... ¿Para qué tú no puedes trabajar fuera de San Mateo? Porque es interino.

0: Bueno, pues...
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0: Me dicen por aquí que si dormí bien anoche. Pues sí, efectivamente. Me puse a ver el partido anoche de Uruguay con Costa Rica, me parece que era. Y me quedé dormido en plenitud. Pero planchado.

Y esta mañana creo que sería lo que nunca, las 6:47 minutos.

poniendo en marcha. Lali de Teror me dice: hoy no tuviste que llevar a tu hermano al colegio, estaba muy contento, dice.

Sí, ya los niños tienen vacaciones. Tolale, ¿qué quiere? Oye, por cierto, a la amiga Rosy de arriba del Garañón. Buenos días, Rosy, ¿qué tal? ¿Cómo lo lleva? ¿Ya te levantaste? Ah, hoy libre, lunes y martes.

0: La amiga Ana, la madre de esta, de la peluquera mía, que me dice que a dónde te fuiste a pelar, que te iba a pedir hora. Y dice, no, yo estoy escuchando la radio. No, no estaba escuchando la radio, porque la semana pasada dije que bajé a jugar al fútbol y me volví otra vez a encontrar con el amigo que juega al fútbol, peluquero. Y me pasó por la piedra en un momentito, aunque había dicho que quería, ¿cómo se llama? De pedir hora, digo, voy a pedir hora porque parezco, coño, un carnero. Mi madre me...
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0: Mi madre me decía eso cuando era yo era joven, ¿no? Y claro, en aquella época, cuando yo era joven, existían los chichos, los cales, los chunguitos, una paloma blanca, toda esa música, ¿no? Y los chichos precisamente tenían el pelo largo, y yo llegué a tenerlo también como ellos.
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0: Mi madre, qué coraje me da verte así. Espérate, que pareces un jodido carnero. Un carnero, pero vamos a ver, madre, claro. Mi madre era hija de un pastor que tenía un rebaño. De que, claro, todo lo relacionado. Hombre, mire, tenga que decirme que mete la bichuela ahí en la botella.

0: Por cierto, ahí tengo una canción, coño, de la madre, que muy bonita, la he puesto dos veces y me mandan en WhatsApp ese. Ay, qué canción tan bonita de la madre. Voy a ver si la encuentro, porque ahora no me acuerdo dónde la puse. Pero mi madre me decía así que... Espérate que parece que me odio carne. Pero era... decía esto porque... yo lo dije... Que fui para abajo y... para no hacerle... el feo ahí. Yo dije, bueno... La peluquera mía... Mi endocrina... Es la que me dice... si estoy bien de peso y esto. Entonces, su madre, que es doña Ana, esta mañana venía yo por la... Sería... 8 y 8, entre 8, una cosa así, por ahí más o menos. Me encontré a una señora de la Atalaya, ella, que es muy amiga de... Neana, me la encontré y claro, yo venía en pantalón corto y se quedó mirando para mí, oye, como justo, ¿por qué no? Y lo primero que me dijo fue que tú no tienes, tú no vas muy descapotable para el frío que hace. Yo espero que de que el mediodía aumente un poco el calor. ¿Te gustan mis piernas? Coño. Que me adivine quién es. Le doy el último disco de la radio. Buen día.
1: Buen día, bien.
0: ¿Qué pasó, Miguel? ¿Cómo andas, hombre? ¿Otra vez en el negrín, Miguel?
1: Sí, sacando el líquido.
0: Ah, te estás sacando el líquido. Coño, pues entonces estás yendo con más frecuencia, ¿no?
1: No, cada 8 o 10 días voy.
0: ¿Cómo que cada 8 o 10 días? Si saliste el jueves o el viernes, Miguel.
1: Sí, pero me sacaron el líquido hace ya 10 días.
0: ¿Y entonces de qué estabas el otro día?
1: Porque casi me voy, Gabriel.
0: ¿Pero por qué?
1: Porque me dio, se me
0: inundó
1: los pulmones.
0: Bueno, no, yo no sé, yo...
1: Estuve, pasé en código rojo, de código rojo, me pasaron a la UCI, a cuidado intensivo, de allí pasé a plaza y vino la...
0: Coño, pues sí que has estado, entonces... Joder.
1: ¿Y qué pasó?
0: Nada, ¿qué que... la cosa hoy de qué va, Miguel? De... Yo qué sé. Hoy te puedo poner, por ejemplo, que ayer llegué a Inama y estaba ahí los que entraron allá en Ferrá, en... ¿cómo se llama esa gente? Las Osco. Ahí cogieron un puestito de un pobre hombre que estaba allí vendiendo. Y se llevaron hasta Jurgón, se llevaron.
1: Joder.
0: Y lo dejaron allí al hombre, ¡fua! Imagínate. O sea, le hicieron, ¿cómo se llama eso?
1: Un más limpio, ¿no?
0: Sí, sí, más limpio, ¿eh? Porque, después había otro por allá y le echó por encima un plástico negro y lo pudo esquivar, pero... La cuestión es que tú sabes que yo, como pienso yo políticamente, Miguel, tú lo sabes, no tengo por qué decírtelo, ¿no? Tú lo sabes, ¿no? Pues entonces me asusté porque me digo, coño, ahora van a entrar aquí en el vehículo mío y me van a requisar a mí también. ¿Entiendes? No.
1: Sí.
0: Estaban allí lo menos 3 coches de la OSCO.
1: La Guardia.
0: Sí, esto, la OSCO, Guardia Civil, esto, Los intersecretos esos, Miguel, los de... Esto que requisitan los ordenadores y todo. Y las ollas en la caja fuerte y todo eso. O sea, la cosa es que está fuerte, Miguel.
1: La cosa está jodida, bien.
0: Sí.
1: Bueno, mañana cobro la paga doble. Mañana te hago el ingreso a las 11 de la noche.
0: Vamos a ver, mañana es 23.
1: 23, sí.
0: No es 22.
1: A las 11 y media te hago el ingreso.
0: Bueno, vamos a ver, Miguel, pero no... Yo hago lo que puedo y doy lo que puedo. Más no puedo dar porque no puedo, porque no tengo. Porque yo soy un pobre también. Y aquí... Mi hermano, no lo he visto.
1: ¿Qué le pasa?
0: No le pasa nada, sino que... Está trabajando y después tuvo que ir con los niños. Con los niños de ir al rally y trabajo que tiene, que no da vivo...
1: Amigo. O nada.
0: Y tú cuando llamas, es que pegas a llamar. Y venga a llamar, pues para nada, pues. Pues eso.
1: Lo estoy llamando porque tiraron por lo menos. Se llevaron 5 camiones cargados de aluminio. Por lo menos 5.000 kilos de aluminio.
0: 5.000
1: kilos. Sí, de la puerta y ventana de los balcones.
0: ¿Y lo perdió mi hermano eso?
1: Claro, lo perdió.
0: Ah, bueno, pues ya yo lo... No sé, Miguel, ya ahí no...
1: Mío, eso es mucho dinero, a 1 euro, el kilo son 5.000 euros.
0: Miguel, está bien, ve.
1: Por eso lo perdió.
0: Claro.
1: Ahí se llevó uno ahí.
0: Nada, bueno, pues se joda, Miguel, y luego que esté atento.
1: Sí, eso es, que se lo llevó al milón un furgón.
0: Ah, coño. Pues Miguel, que se joda, ¿qué quiere que te digo? Es mi hermano, pero...
1: Bueno.
0: Yo... No puedo hacer otra cosa. Pues nada, Miguel, pues venga, que todo te vaya bien ahí, a ver.
1: Venga, a ver.
0: Venga, bueno.

0: Bueno, va a haber un simulacro de incendio.
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0: Según nos manda por aquí el amigo C. Denis, simulacro de incendio forestal, lunes. Vamos a ver si se abre lunes 22 de junio. Entre las 10:30 y las 14:00. Saben que un simulacro pues equivale a movimiento de bomberos, ambulancia, protección civil, en fin, todo el protocolo que lleva un simulacro para que la gente no

0: Comunicado de don José Denis.
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0: Ayuntamiento de la Vega de San Mateo.
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0: Bueno, hoy hay que celebrar el día de San Paulino. Paulino, no sé de. No sé si es Pablo. Yo no sé si es de Pablo. Esto no me lo especifica a mí el amigo Paco Santana. Paulino era uno que era presidente de Canarias. El señor Paulino. De Tenerife. Buenos días, amigos de Tenerife. Feliz día. ¿Cómo va la peña, la vaca, la trulla? ¿Por ahí? Buen día.
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0: Bueno, vamos a ir mientras tanto escuchando la canción que le dije de la madre que me habían dicho, que me habían preguntado. Bueno, que me han preguntado, ¿no? Que les gustó. Entonces la vamos a ir poniendo, si les parece bien.

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0: Venga, vamos a seguir. 9:36 minutos de la mañana. No era la intención de un servidor ponerse uno melancólico, pero a lo largo de la semana, bueno, el Día de las Madres para mí siempre, no es un día que puso el Corte Inglés en su momento. Pero para la madre tiene que ser todos los días, ¿no? Afortunadamente uno la tiene, y quien no la tiene, pues esta canción, por ejemplo, le conmueve, le mueve los sentimientos, le mueve los cimientos del corazón. Puedo morir. Y a lo largo, como les decía, la semana del Día de la Madre, pues rescataba todo lo que tenía ahí de la madre. Y en la carpeta de, creo que fuera del sábado, salía la canción, y la gente que está atento a la radio y tiene mi teléfono, pues me hacían llegar, ay, qué canción, ay, qué bonita tal. Y luego tuve que mirarla, buscarla y ponerla. Y pues no sé por qué esta mañana me, por esto de hablar de mi madre, pues me acordé, digo, bueno, vamos a ponerla. Y eso es lo que quería, pero no era mi intención, porque hay gente que me ha escrito en el WhatsApp que muy bonita, que linda, que, o sea, todo lo que se, todos los parabienes, todo lo que se puede decir de bien. Los que tengamos la madre, disfrutémosla y vivámosla, porque es ley de vida. Y ahí está. Ya con esto, madre, me hace una tortilla o un poquito de espagueti. Buen día.
1: Buenos días, Javier.
0: ¿Qué pasó, Vicente? ¿Qué tal?
1: Yo bien, Javier. Me llamó antes la enfermera que dice que va a venir a las 11 y por ahí.
0: Bueno.
1: A verme aquí, vecindario.
0: ¿Enfermera?
1: Sí.
0: Uf.
1: No, a ver qué, bueno, yo apoyo al nono, ¿verdad? Un conejo salsa.
0: ¿Es que viene a comer o a qué viene?
1: Oh, a ver, viene a comer.
0: Ah, coño, no es ripobo tú ni nada.
1: Las dos cosas.
0: Yo.
1: Después la lleva a Carrefour.
0: Sí, es de una. No. Yo, el fin de semana. Excursión.
1: Sí, yo lo vi, yo lo
0: tringui,
1: vi.
0: Tringui, tringui. Traca, traca. Baile. Sí, cervezuya, una cervezuya, una cervecita para uno.
1: Sí, alcohol.
0: No, bueno, nada. Estamos a final de mes, toca con alcohol.
1: Después un cortado solo con.
0: No. Vamos a estar basura, sin calor, y va a ser cerveza. Ah, mi madre me dijo que me podía vivir, que me viviera dos cervezas, no más. La 1906, la cara, la buena, la que te deja
1: un. Toma un amigo mío.
0: Un pelotazo, ¿eh?
1: Un amigo mío se lo toma.
0: ¿La esa?
1: Sí.
0: Una cerveza de esa te ponía Estrella Galicia, esta dorada, bizcochada, te ponía.
1: Es fuerte.
0: Uf, bah. No se rimen a mí, ¿eh? Porque soy fuego. Ya se lo estoy advirtiendo a todas y todas.
1: Está bueno.
0: Así que.
1: ¿Estás contento hoy de la Nueva España?
0: Sí, contentísimo, Vicente.
1: Si fuera Las Palmas, eso, ¿no?
0: Estoy contento, coño, porque anoche
1: si me acuerdo. Las Palmas, ¿no? ¿Eh? Si fuera Las Palmas, eso, que sí. Más caro.
0: Si Las Palmas tuviera un equipo de eso, vos.
1: Ah, están primeras siempre.
0: Claro.
1: Que tiene dinero. Hay que tener dinero.
0: Claro. Y de eso es lo que hay poco.
1: Yo ficho a Papé, a Onicio, a todo.
0: ¿A ti qué te gusta más, Vicente? ¿El fútbol o las mujeres?
1: Las mujeres.
0: Igual que a mí, entonces.
1: Esta noche un partido bueno, ¿eh?
0: ¿Quién?
1: Messi.
0: Tamaraceite, coño, enhorabuena. Felicitaciones a Tamaraceite. Chamaraceite.
1: Que subió,
0: hombre, ascendió, coño, enhorabuena a todos los Ahí en ese campo juego yo. Estaban pintando el otro día una raya ahí para ver cómo quedaba.
1: Ahora juega con el Tenerife, ¿no?
0: ¿Quién? El Chamaraceite, no.
1: No, a ver.
0: La no, segunda. Subió a la segunda ref.
1: Eso, y eso.
0: Sí, pero la segunda división le permitió, sí.
1: Ya.
0: Renf, subió a la Renf, donde estaba el Tenerife el año pasado.
1: Estaba bien, hombre.
0: Así que, yo. Eso.
1: Tiempo ahí arriba en la zona.
0: De puta madre. O sea, como dice Mario, fantástico.
1: Estupendo. Saludos, Mario.
0: Mario fue allá a verlo.
1: A las 10 hasta las 2 de la tarde. Ahí su morraco en la cumbre.
0: ¿Cuándo?
1: Hoy.
0: Sí.
1: Un somalaco, si ve humo en la zona de las cumbres.
0: Sí, la gente no.
1: Eso está, es un molaco, ¿eh?
0: ¿Qué pasó?
1: No se crea que.
0: Espérate que me viene una visita aquí, Vicente. ¿Don Pedro, eso?
2: De la Milagrosa.
0: Ah, la fiesta de la Milagrosa.
2: Sí, señor. Fui a bailar ahí y me lo dieron. Una corrección que se hizo a Bolívar porque es el pregón.
0: Pero un momento, Vicente, que estoy aquí a Periquito Manuel y.
1: Un saludo.
0: Un saludo de Vicente, dice.
2: Igualmente, mi niño, un abrazo.
0: ¿Dónde está la corrección, Pedro?
2: En el pregón.
0: ¿Aquí
2: es?
0: Sí,
2: es a las 2:30.
0: Ah, ok, ok.
2: Que nunca he visto yo un pregón de.
0: ¿Por una rondalla?
2: Por la mañana.
0: ¿Por la mañana?
2: Creo a las 2:30 por la mañana.
0: Ah, vale, pues la fiesta de la Milagrosa. La medalla, amiga Milagrosa, no, esta es la Milagrosa. La medalla es otra cosa. Ajá.
2: Mira, bueno, para apuntarnos a eso, pues tengo que
0: hacer. Espera un momento, ahora te digo. Espera un momento. Vale. Vicente.
1: Te dejo.
0: No, pues nada, todo atado y bien atado.
1: Un saludo a mi madre y a tu madre también que no planche la tortilla de papa.
0: No. Vamos a ver qué me hace mi madre hoy para comer.
1: ¿Macarrón o paquete o salida rusa o...?
0: Vamos a ver, porque no está para mucho trabajar, mi madre.
1: ¿Está mala?
0: No, es porque me dijo, y si tú tantas amigas que tienes, ¿no vas a comer por ahí hoy con ella?
1: Me dijo mi madre, pero no sé.
0: Pero tiene una amiga y no te invitan a comer ni nada, Vicente. Ni a cenar, ni un bocadillo.
1: Si tiene un amigo, mejor.
0: Ni... ¿Cómo?
1: Si tiene un amigo, mejor.
0: ¿Cómo que si tiene un amigo?
1: La saca para aquí y para allá, a ver si tiene coche o...
0: ¿A quién?
1: ¿A mi madre? ¿A tu madre?
0: No, a mi madre no.
1: A ver, ¿qué edad tiene? A ver. Mi madre tiene 80 y mira, está ahí.
0: No, pero mi madre... Mi madre es que lleva muchos años sin nombre, ¿me entiendes? Y entonces ya ahora tiene miedo ella de que se le acerque un hombre.
1: Miedo, está feo.
0: Pero es miedo, es un miedo. No es miedo a que tal, sino que a empezar la relación y después que se enturbie o algo, ¿me entiendes?
1: Ya, que haga algo, ¿no?
0: Sí, eso. Pues, Vicente, voy a atender aquí a Periquito Manuel.
1: Un saludo a todos y a todas. Y felicidades a todos que cumplen año hoy.
0: Venga, bueno.
1: Feliz día, saludo.

Bueno, vamos a restablecer la... ¿Cómo se llama? ¿Cómo se dice? Que no me sale la palabra. A la reincorporación, tampoco. Venga.

Bueno, estaba por aquí el amigo Periquito Manuel porque venía para el tema de los corazones de Tejina. Saben que, no sé si ustedes han visto que tuvimos que cambiar la publicidad. No ha salido. El viernes pasado tenía una reunión con una agencia de viajes debido a un problema y pues ha quedado pospuesta el viaje porque se va a cambiar de intenciones, cambiar de, ¿cómo se llama esto?, de agencia. Y por eso lo tenemos ahí en stand-by, a la espera de que entre hoy y mañana me vuelva otra vez a reunir para saber si se saca adelante, puesto que tampoco en el barco nos permiten más de dos autobuses. La reunión la tuve también con Fred Olsen. Y estoy a ver de qué manera podemos solucionar ese pequeño problema, ¿no? Yo voy a casarme. Por lo tanto, las reservas que las pueden hacer. Y ya pues veremos y decimos cuándo hay que abonar. Pero sí que es importante tener reserva hecha para saber si se bloquea, como me comentaba Fred Olsen. Me reuní con el amo del barco. Estuve con él ahí en el Corte Inglés. ¡Ay! Como un caballero. Usted se cree que yo me... Nada, hombre. Vamos con la parranda de los veeros. Buenos días, Juan. ¿Cómo anda, Juanito? Buenos días, me dice don Juan. La agrupación Los Veeros, donde harán un sonar por la fiesta del Carmen. Habrá buena comida. La cantina es de la asociación de vecinos. Fiestas del Carmen 2026 en el barrio de la Suerte.

0: El viernes 10, del viernes 10 del domingo al 26 de julio, y esto el está aquí en los actos, programa de actos. Esto está en Vegetal. Empieza el 15 de julio, Escuela de Danza de Albo de Flower District Studio.
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0: Esto viene a ser el viernes 17, Festival Folclórico Ovejeros. Participa Ovejeros, Tamadava y Raico. Tres agrupaciones folclóricas. De las más importantes, ¿no? De la zona de

Bueno, por aquí tengo también que me acaba de traer Periquito Manuel el programa de las fiestas patronales La Milagrosa 2026, del 4 al 19 de julio. Va a estar la verbena, por lo que veo por aquí, amenizada por aquí, tamarindos. Más cosas por aquí, esto es... Ya, coño, la gafa no veo ni nada. Ya, coño, ya. ¿A dónde hemos llegado? Ya, coño. Bendito sea, sea el Señor. Sigue grande. Armonía Sol. Tiene también. Feliz fin de fiesta, Armonía Sol. Estoy mirando por un poco la letra gorda por encima. Porque... bueno, arriba es potente la fiesta La Milagrosa y es un libro gordo con muchas fotos, programa La Antigua Usanza, con las casas comerciales bien. Bien, ¿cómo se llama? Bien especificada aquí. A ver. La medalla milagrosa. Bueno, pues ya. Esto que Rosy lo vaya leyendo. Muchas gracias a la comisión de fiestas por confiar un año más. Yo creo que desde que existe esta radio, pues La Milagrosa siempre ha tenido la delicadeza de mandarnos el programa de la fiesta. Por ejemplo, para el fin de semana tienen a Juan Antonio Castro en el baile. La amiga Fátima de Sport Rey Pérez. Me manda también el programa de las fiestas de Casa Pastores. Abajo en Casa Pastores. Abajo. Allí, Casa Pastores. Vale. Casa Pastores, a ver, del 26 de junio al 5 de julio, pone por aquí.

Bueno, porque estaba hablando con el amigo Javier Domínguez, que está para la península, me acaba de decir. Teníamos una cosa ahí entre manos. Bueno, también llega por aquí ya el programa de las fiestas de la Solana, fiestas patronales 2026. En honor a la Sagrada Familia, el Corazón de Jesús y a la Virgen del Carmen, comisión de fiestas La Solana 2026. También viene en vegetal, me lo manda el amigo Ricardo, saludos del párroco. Más cosas por aquí. Vamos a ver, porque fui el otro día a comprarme unas gafas, pero resulta que me quedan tan bonitas, coño, en encima de la mesa de noche donde tengo el ordenador, me quedan ahí, pero ni pintadas, preciosas. menos aquí donde las tengo que tener. Y tengo las viejas que ahí se va notando que uno va teniendo ya una cierta edad, coño. Que no está uno para música, ¿no? Comienzan el 4 de julio, por cierto. No sé si están ensayando ya para la escala NIFE. Solana de Utiaca. Para que Paco de los Corroletti vaya para ahí a la fiestita. Dicen que su cabellera. Veo por aquí va a haber exposición de coches antiguos. Voy a ver si voy yo el mío también. Paquito Santana dice que tiene que hacer un postre porque va a ir concursos de postre. Entre otras cosas, los juegos infantiles de siempre. Canicas, carreras de saco, peonza, lucha canaria. En la escala NIFE, como bien decíamos, el 18 de julio. No, la escala NIFE es el 17 de julio. El 18 sería la romería ofrenda. Y verbena con Paco Guedes y el DJ Juanjo. Verbenón ahí en las fiestas de la Solana. 19 de julio sería la función religiosa a partir de las 12, procesión por las calles del barrio y a tu amor. Y verbena del solajero en la plaza del colegio con DJ, luego juegos infantiles.

0: Yo no estoy.
1: Bueno, vamos a seguir, que ahora es las 10 y 10. Parece que voy aquí toda la mañana. Mucho rato. Ya la semana que viene, el Menda Lerenda va a cogerse un tiempito también de vacaciones, que tengo justo derecho. Porque además tengo cosas que hacer. Entramos ya en julio y agosto, sabe ustedes que es semana de o meses de vacaciones. Además me toca a mi hijo, me toca a los niños.

Estamos escuchando a los amigos de Ávora, que son los que van a estar con nosotros en la mañana de 27, el próximo sábado, en la excursión Ávora. Y por la tarde, nuestro amigo Valentín y Borja en el tablero de Maspaloma, y estaremos bailando después de un buen almuerzo con la excursión de Radio Las Medianías. Vamos a ver cómo Borja es componente de la tribu con Valentín. La intención era hablar con la... ¿Cómo se llama? La del club de fans. La presidenta del club de fans. Pero no está.

Buenos días, doña Carmen, abajo en la orilla de Saldina. Buenos días, doña Carmen, ¿cómo está? Saludos, que tenga usted un feliz día. Saludos también a mi amiga Fabiola. Buenos días, Fabiola, ¿cómo está? ¿Oíste, Fela? Hace mucho tiempo que no ves a tu sobrina Fabiola. Fabiola se cogió el gin. Y tiene unos bici, unos tricis y unos cuádrices tremendo. Está ella, coño, joder. Y no es de trabajar, pero energética, una mujer cuadrada, una mujer potente. Es igual que tu Fela, no es muy grande, pero sí, sí. Ahora otro ocupa mi lugar. Trabaja en la misma empresa que mi hijo, es más viejo. Es difícil olvidar. A ver si en la fiesta de fin de año se ven. Fabiola, mi hijo es el vivo retrato del padre, ¿eh? Así que lo vas a sacar rápido.

0: Fela dice afirmativo las palabras que estás diciendo, Javier. Muchas gracias, Fela. Gracias por estar ahí también. Pero sí, he visto tu sobrina, después de que vino por aquí a traerme el mazapán, ¿vale? Ustedes son gente buena que viene, no vienen con las manos vacías cuando vienen a ver a uno.
1: ¿Cómo se llama él?
0: ¿Cómo se llama Miguel? Decía esto porque vino, me trajo un mazapán un día y tal, igual. Pero es más allá, se apuntó al gimnasio y lleva ya un año. No hay que la conozca, Fela.

0: La ginecóloga, una amiga que tengo ahí.
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0: Buenos días.
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0: La que trabaja donde otros se divierten, dice.
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0: Hay gente que le parece más que me vaya de vacaciones, pero vamos a ver. Sé que trabaja el jefe más que todos los empleados juntos. El ser jefe tiene ese cargo, pero también cuando se puede hay que coger vacaciones de verano. Además, usted dice, marcha todo el mundo por ahí, venga, viva la Pepa.
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0: Y ahí te quedas, había para que tiemples el huevo y le eches sal, no, hombre.
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0: Oye, por cierto, el otro día cuando salí de aquí de la radio me encontré para allí en el aparcamiento a la Consejería de Cultura y Pesca de aquí de Santa Brida. A doña Teresa Pérez Galmán y con las llaves del coche en las manos. Y me dijo, ¿vas a aparcar, Javier? Digo, no, no, es que voy a salir, me dijo.
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0: Digo, coño, gracias por ofrecerme el aparcamiento. Pero el aparcamiento de Teresa es de estos tellados porque le pusieron por encima placa lumínica. De placa de para coger el sol.
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0: Sí, por lo visto.
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0: Me iba a dar.
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0: La ginecóloga que me les estaba comentando que también que digo, donde trabajan donde otros se divierten. Es el chiste de del colmo de un ginecólogo, ¿no? Me imagino que es igual que todo. Si te ponen todos los días para comer de lo mismo, termina uno por estar, no sé, como para llevarse el trabajo a casa, ¿no? Sí, yo el trabajo a casa no me lo llevo, pero lo entendería, ¿no?
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0: Miguel Musisó.

0: Sí, señor.
1: Y continuamos con el ritmo y sabor. De explosión.
2: Venga, de excursión. Estamos en vacaciones, coño. Se acaba el mes. Junio. Adiós, titipino. Llega julio.
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2: Me dijo Miguel que dice que cobra la paga doble y se cobra ahora, ¿no? El 18 de... No, se cobra ya antes del 18 de julio.

Lo que les estaba comentando de la excursión, que también me quedé a media como uso de costumbre. Sí, rogamos, por favor, que... Bueno, ya se quitó ya la cuña y demás, porque ya estamos en reserva, ¿vale? Y sí rogamos que por favor no fallen para que poder dar la oportunidad a otra persona, o bien esa plaza quede cubierta para no perder dinero. ¿Por qué? Digo perder dinero porque cada asiento del autobús que se quede libre, pues lo tiene que pagar un servidor. Y si con eso estamos sobreviviendo a mantener los repetidores en vecindario, en Las Palmas y demás, para que ustedes puedan escuchar la radio, y encima, pues eso. No nos saldrían las cuentas si quieren que sigamos así.

Otra cosa es que vayan allí, si quieren ir también por libre, y no, y lo pasa divinamente. Vamos a decir, no da tiempo jugar al globo, coño, que es un juego que pasamos el rato y nos reímos, ¿eh? Allí. Tengo los bailes, como les decía, por ejemplo, Aymar este miércoles en Flor Canaria, el sábado Cuarta Calle, en La Milagrosa, Juan Antonio Castro, el Tablero de Más Palomas, el sábado Los Brillantes, el domingo Los Parranderos del Sur en el Tablero de Más Palomas, el Castillo Romeral, Impresión Musical, este viernes en Vega de San Mateo, Swimmer y Yaracuy el domingo. En la carpa de San Mateo estará el amigo Lorenzo Acheta Marindo.

Bueno, tenía que... Vamos a recordarles que en Vega de San Mateo va a haber un simulacro de incendio. Ojalá no pase nada con los incendios.

Bueno, pues nada, estoy a la espera de contactar con el amigo José en Tenerife. Mientras tanto, dice por aquí, última hora, el juez Peinado. ¿Saben quién es? Expedientado por cuestionar la policía en el caso de Begoña Gómez. Estas son de las cosas por las que uno a veces se encrespa, ¿eh? En este caso, un servidor, porque estamos haciendo fuerte a lo que se llama, diciendo, o sea, cuando yo particular, los demás no lo sé. Ayer también tenía ahí un medio de debate con un hombre que me decía, sí, claro. Y después me decía, no, pero es que hay que estar. A ver, no puede tener usted dos pelucas, señor, se lo dije. Digo, ¿qué queremos? ¿Hospitales públicos, cosas? No, pero es que este gobierno ha robado, que da hasta miedo, digo. Por favor, ¿me podría decir usted si el otro gobierno saliente ha robado o no robado? Y yo, no, ni se sabe cuánto ni tanto. Digo, pues entonces, ¿qué? ¿Qué me dice? ¿Pero vamos a otro distinto o qué? ¿Qué queremos? ¿A dónde vamos? Bueno, pues el tema este del juez Peinado, que es por una de las causas que siempre hemos estado hablando. O sea, el que pueda hacer que haga, hay gente que se lo ha tomado al pie de la letra. Y flaco favor, se le está haciendo o están haciendo, porque encima los que se presupone, y esto es de mi cosecha propia, que tienen que ser alternativa al gobierno, pues desde que nació este gobierno han entrado en un pánico que cada vez que dice Sánchez las elecciones son el próximo año, pues más nerviosos se ponen. Y da la casualidad, qué casualidad,

de lo que rodea a Pedro Sánchez, que gustará o no gustará, pero eso es lo que les pierde, eso, ese odio, ese hastío, cuando tiene una hija concejal en el ascendida, en el, no, la mujer, trabaja en el ayuntamiento de la señora Ayuso, del señor Almeida Ayuso, en el gobierno de Madrid, una hija concejal, o sea, ¿de qué me estás hablando? Entonces, yo, vergüenza me daría a mí que un señor de esto viniera a defender lo indefendible. Y ojo, que si la señora Begoña Gómez, esposa de Pedro Sánchez, ha metido la mano, que le caiga la justicia y que le pongan en su sitio. Pero la obsesión, la manía persecutoria y derribar al gobierno sin haber un más allá de decir, oiga, yo quiero llegar al gobierno porque propongo esto, esto, esto y esto y esto. Pero no, señor Sánchez, el señor Tellado, siempre escupiendo. Y ya, a esos que aplaudieron a Ayuso cuando dice me gusta la fruta, uno se pone a escuchar y ya lo que me faltaba por oír, ya, o sea, con esto quiero decir yo, que se lo hagan pensar, ¿vale? Y lo estoy diciendo bajo la misma calma, lo que cuando ayer un equipo de Sabadell, en Barcelona, ustedes me dicen a mí, ¿A qué se le puede llamar a las declaraciones festivas de después de lograr el ascenso en el balcón de la multitud, el portero del equipo que subió? Señores, yo voy a decir una cosa y ustedes responderán. Pedro Sánchez. Y todo el mundo, me gusta la fruta. O sea, eso es lo que cultivó la señora Ayuso. Y después me dicen a mí que por qué le tengo yo esa cosa a la señora Ayuso. O sea, ¿qué tiene que ver el gobierno Pedro Sánchez en la celebración del ascenso del equipo? Y al portero ese, pues no le pasa nada, un tuit, disculpa y tal, pero alentando al odio, al racismo, a todo vale. Compañero, como deportista usted es una mierda espichada en un palo. Y segundo, yo club, lo cojo a usted, le digo, mire, usted es futbolista, usted olvídese de política y de gente que vienen a aplaudirnos, llámese del partido que se llame. Pues eso es lo que se ha conseguido y eso es lo que se ha sembrado y por eso es la indignación de, en este caso, mía. Y lo digo, si el gobierno es tan malo y nos va a ir mejor con otro gobierno, que haya cambio y que haya para que vean lo que vale uno y lo que vale el otro. Y lo que se consigue con uno y lo que se consigue con el otro. Eso lo digo porque leyendo aquí las noticias que saltan aquí a última hora, he expedientado este señor, el juez Peinado este, que le han llamado al orden ya no sé cuántas veces, pero él se la ingenia, RQR y tal, o sea, ¿en qué lugar está dejando al sistema? O sea, que la policía le iba a ayudar, por favor. Y no pasa nada. Los señores del PP dicen, no entramos a comentar. Bonito fuera que el señor Tellado fuera a decirle algo. No. Tranquilo, que ya lloverá sobre tu propio tejado, señor Tellado. Pero si van a poner a España en sus manos, agárrense en los pantalones. Eso es lo único que digo, porque todo

0: ¿Se acabó?
1: Sí, señor. Bueno, nada, dice por aquí que ojalá haga el juego del globo. Pues si hay que explotar globos, se explotan globos. El todo es que yo explote los globos, ¿no?

Ahora por la canción este del anillo grabado, son ya las 11 menos 25 minutos de la mañana. Y en breve pues entra al espacio de del Decídete, Dios te ama. 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

0: que da el anillo grabado. Yo siempre me acuerdo, ya, se me quita de la cabeza. Parece que me he vuelto yo gilipondriaco.
1: Soy el hombre que te adoró.
0: Por lo que yo tenía en la placa esta que se regala a los enamorados, ¿no? Por cierto, Tejeda celebraba el Día de los Enamorados, el día bonito este, era, ¿no? Fue ya, ¿no? El viernes, me parece, o el sábado, ¿sí? Cuando iba a ir a Tejeda ahí, poca gente vi yo, ¿no? Me parece, ¿no? Yo fui, a ver, no fui enamorado, pero... A ver, un vaso de esos de respiración se llama, ¿no? ¿Cómo es eso? A mí no me gusta más, no sé, pero los besos son intransferibles y son de un sabor, ¿cómo se llama esto? Coño, por cierto, así, pero... muchos años ya perdí la cuenta y perdí hasta el sabor. Una negrita una vez me dio un beso a mí en los labios, ¿sí? Y me supieron a... No es que me supieron, fueron como chicle. Sí, era... En aquella época usaba mucho el chicle colla, el que te venía por dentro del chupayul, ese chicle. Bueno, para mí fue así, era una experiencia de estas que uno empieza a cabalgar y a sin destino, y al final, pues, los caballos no llegan a la meta, ¿no? Pero ahí estuvo la experiencia que no...

0: Compañero, muy buenos días, hombre.
1: Buenos días. Aquí. Hoy necesito presentación.
0: No quería perder el tiempo en la presentación porque voy en raudo veloz, porque ahora mismo tengo un programa que se llama Dios te ama.
1: Hay que darle tiempo
0: y lo tengo prescrito. Quería tocar un popurrí de cosas sencillas de fin de semana. Por ejemplo, tenemos el día de ¿cómo se llama? Del enamorado este en Tejeda, el beso más alargado, no sé qué.
1: Coño, pero tú estás ahí, yo no me he enterado de eso aquí, de eso, tío. Y aquí lo que hay es la fiesta de San Juan en todos estos pueblos de aquí.
0: Pero que... Pero Tejeda, tú sabes, Tejeda tiene el... fue elegido país del amor.
1: ¿Cuándo?
0: Caño.
1: País del amor no, será el pueblo del municipio del amor.
0: Hombre.
1: ¿Pero cuándo fue eso?
0: Coña,
1: no me cago en 10.
0: Hace mucho tiempo, hombre. Lo que pasa es que usted, si no está enamorado, no lo puede vivir, ¿no?
1: Ah,
0: claro, no lo puede vivir ni lo ha visto tampoco. Sí, hombre,
1: pero mira, se celebra. A uno con el tiempo, hablando de amor, a uno con el tiempo ya le salen callos en el corazón.
0: Qué bien ha quedado usted,
1: Coño, que eso no significa que uno no deje nunca una puerta abierta, pero que ya a estas alturas de la vida ya sabemos ya que los reyes son los padres.
0: Sí, hombre, claro. Triste sorpresa, me cago en Dios.
1: ¿No sabía?
0: Me acabo de enterar ahora.
1: Coño, me cago en Dios. Perdona, tío. Pero
0: mira, vaya pibón tiene este Pedri, coño. Alejandra Dorta se llama, ¿eh?
1: Me cago en Dios. Yo tengo vecinas aquí que son del apellido Dorta, pero sí, la chica es una... No me he fijado mucho. Pero bueno, esta gente está en la edad de la bobería, como se suele decir, es normal, chico.
0: Fue a verlo allá.
1: Deportista. Tiene dinero. Yo qué sé. La juventud, de la vida por delante.
0: Yo llevo...
1: Y encima hace deporte...
0: Sí, no, pero que yo llevo toda la vida jugando fútbol, tío, y no he conseguido nunca un...
1: Pero tú no vas al gimnasio, Javier. Hay que ir al gimnasio o hacer algo de que te vean por ahí, yo qué sé.
0: Voy a hacer biciclismo.
1: Olvídate el biciclismo, tío. La bicicleta ahora.
0: ¿Por qué? ¿Porque me van a insultar o qué?
1: Claro, y no, tú
0: ¿qué, ¿qué me van a decir, por ejemplo?
1: Mira, tú un domingo se te ocurre coger la bicicleta, las colas llegan hasta Teroy, llegan hasta Aruca. La gente desquicia yendo el lunes al médico, no pueden ir a trabajar.
0: Pero eso no es lo peor, sino que me caiga encima el rosario de los automovilistas.
1: Te empujas, te jincan un balto, salsa afuera, pues ya molesta ya de hasta.
0: ¡Quítate de en medio, cabrón! ¡No puedes salir otro día! ¡Da, güey!
1: Claro, si tú sueltas una mano del manillar para sacar el dedo, sí. lo más lógico es que te metas un taponazo con la cuneta.
0: Ya, coño. Mire, ¿vio partido España, hombre? ¿Qué tal?
1: Sí, lo vi, hombre, lo vi entero, completo. Sí, pero no significa que con eso vayamos a ganar el Mundial, que era Arabia Saudí. Hombre, se vio otra cosa diferente a la del otro día, porque en realidad los Mundiales están hechos, las fases finales, para que pasen siempre los dos primeros, que son, el cabeza de grupo en España y un secundario, y ya está, pero tampoco... España con lo que se le está dando a España, que nadie reconoce que tampoco es el gran equipo que era. Claro que tiene que pasar, pero España,
0: hombre, campeona, yo lo que pienso que todavía no ha sido sometido a...
1: Claro. Está en un test de calentamiento, pero la fase de preparación, de elegir los grupos para el Mundial, para tal, sí, pero que siempre tocan equipos rojillos, coño.
0: Sí,
1: pero bueno, ahora es cuando se ve, ahora... Porque el juego de España es previsible. Y si no hay gente imprevisible, como por ejemplo la niña más, gente que corra por la banda, como, porque tampoco a mí no me gusta tampoco Nico Williams, como no lo veo yo, prefiero más a Jeremy Pino.
0: No, yo no, yo no.
1: Que rompan, gente joven que corra, que rompan, porque el juego estático aburrido, ese no tienen forma. Lo coge un equipito así como el que tiene unos equipazos y lo manda para casa con los puestos.
0: Ah, vamos a ver, ahora tiene a Uruguay. Por cierto, sí, yo Uruguay. conozco una señora aquí uruguaya y conozco también una amiga de ella íntima que le conocí en un viaje que hicieron a Canarias en una estancia. Y bueno, esto que a través del Facebook te pone, te da me gusta, ay, que no has cambiado, ay, que tal, los TikTok y demás, todo esto pues, te da, que te gusta. Y bueno, ya seguido, yo pienso que le dejé huella, ¿no? Mi presencia. No llegué a tener relación estrella ni nada, pero sí la cosa esta de sentarte y tomarte una cerveza.
1: Sí, una buena relación.
0: Sí, sí. Y
1: que parece raro eso. Que tú digas eso y decimos, que raro.
0: No,
1: qué raro,
0: pero... Pero ahora al tocar Uruguay, como que voy a tener el corazón dividido, no sé.
1: No, pero Uruguay siempre ha sido a Uruguay. Potencia. Ya tres veces. Era de...
0: Sí, no.
1: Era el más que había ganado.
0: Ha sido potencia mundial y tiene y ahora es cuando se va a ver España. Si tiene capacidad, ¿me entiendes?
1: Claro, claro. Y no, yo estaba antes mirando el grupo de España y Uruguay, empató ayer también con 2-2.
0: Sí, yo lo vi anoche. Sí,
1: coño, pero no, yo no lo vi.
0: Anoche lo empecé a ver, pero me quedé dormido, ¿verdad que? Pero, y profundo.
1: Estaba ausente de mi domicilio porque ya había tenido 2 horas de televisión y digo, me voy para el pueblo al lado que había fiesta y ya.
0: Sí. Mire, ahora por... Con el tema este de, parece que de gracia, ¿no? El fin de semana estaba yo con esto de los moteros y tal, igual, ¿se acuerda? Y contra el sábado hubo un accidente motero con el fallecimiento del motorista arriba en Tejeda. Me mandaban la insofacto ahí el amigo Valentín.
1: Es que no he visto noticias. Yo te digo una cosa, el sábado hubo un evento ahí que fue incluso el grupo mío, yo no fui, fueron 5 o 7 personas, siempre 7 miembros del grupo, y estuvieron por la zona de tele y tal, que hubo el cumpleaños de un grupo modelo, pero no sé, yo no he visto nada, ni en el Facebook, no me he enterado,
0: la verdad sí, que no he visto las noticias, yo no las vi tampoco. Hagan una visuada por ahí y tal, sí, yo me... Pero bueno, dice que me dijo Valentín, que fue en un adelantamiento y tal, se fue contra un todoterreno. No sé, ¿cómo es posible que todas estas cosas todavía...?
1: ¿Este sábado?
0: Este sábado, sí, ayer.
1: Yo el viernes me parece, o el jueves fue, sí me enteré yo de un accidente, eso sí. Pero no me acuerdo, pero solamente eso, un accidente de motocicleta y tal, pero más nada. Lo vi, eso que ves en el móvil, y no sale más nadie, coño, pues...
0: No, pero este fue... Pero es que son cosas, coño, que uno se pregunta a estas alturas, papi, que... No sé. Pero bueno, no vamos a hablar de cosas tristes.
1: No somos las personas más indicadas para hablar de esto. Sí. Yo como motorista sí te digo una cosa, lo que sí, el sentir de muchos de nosotros y de muchos tal, sí sabemos que entre nosotros es como los coches, como los coches. Siempre hay un loco.
0: No, sí.
1: Que le gusta más, que tal.
0: Pero el problema pero es no, el que veo yo...
1: Espérate, que no he terminado con lo que iba a decir, perdona. Que siempre hay un loco, pero no significa que todos sean locos. Tú puedes ir normal, puedes ir a adelantar, pero sin embargo el coche que viene de frente no te ve, porque pasa mucho, a mí me ha pasado. Yo me he visto y me las he deseado, porque y no cuando... ¿Sabes? Que hay coches que te ven a lo lejos a 100 metros y se meten, te invaden el carril porque no te ven llegar. Y eso que las motos llevan las luces encendidas y todo, pero claro, ¿qué pasa? Sí. Muchas veces los coches van hablando por el móvil. Muchas veces no, la mayoría, porque tú te fijas en la carretera, ¿sabes? Va todo el mundo con el jodido móvil.
0: Yo entiendo hablando, que usted...
1: Mandando un WhatsApp.
0: No, espera,
1: te estoy dando ejemplo. También está el tema de exceso de velocidad, que hay gente que tiene una moto buena, que se pide adelante así, y van como así. Sí, eso es adrenalina y tal cual, sí, pero eso aquí no. Nosotros somos conscientes de que aquí en estas carreteras no, vete un circuito o vete tal.
0: Efectivamente.
1: Pero si puedes adelantar, siempre te lo de la ley de la vida. Si puedes adelantar, hazlo en una zona que sea segura. Para ti en primer lugar y luego para los demás usuarios todavía.
0: Pero Pepe, yo entiendo su postura de que defienda al motorista y yo lo defiendo también. No,
1: espérate, que no estoy defendiendo.
0: No.
1: Estoy diciendo, si vas adelantado o lo que sea.
0: Sí, pero ¿cuál es el problema? ¿Cuál es el problema de todo eso? El problema es el de siempre. Que entendemos que quien le pasa el accidente es al otro. Y el otro dice, claro. No, es que se cae es el otro, que se mató es el otro. Pero es que el otro somos nosotros también otros, ¿me entiendes? Claro. Visto desde otro...
1: Para la otra persona,
0: eres tú también somos otros. Otro, claro, efectivamente. Claro. Entonces, según me comentaba a mí esto de Andy, es que iban cuatro moteros, que siempre van cuatro, no sé cuánto, y este pues eso. Pero es que sucede, desgraciadamente, con más frecuencia que tendría que hacernos eso, reflexionar y decir, joder, voy a salir con la moto. Sí. Ya estás saliendo de tu casa en un día feliz, que puede ser feliz, que puede ser tal, coño, que disfrutemos de tal, igual. Y al final, sea por lo que tú dices, que del otro vehículo, tal, era un señor mayor con un todoterreno que circulaba. Pero es que usted sabe que las motos de gran cilindrada, compañero, tiene el motorista entiende la posición de la moto y para la que está hecha, ¿me comprende? Por eso yo, usted que tiene la moto esa, la de...
1: Bueno, yo tengo dos. Tengo una de gran cilindrada. Uh-huh. Y después tengo la custom esta, que es la que...
0: La que disfruta usted con el paseo, el motorista.
1: Sí, con el amigo, con los amigos, para ir para acá con el pito. Pero
0: eso yo totalmente... La otra es que nada más que ya montarte no la consigues dominar. Es como montarte en un caballo salvaje.
1: No, vamos a ver. Si la domina. Si la domina. El tema es cuando ya excede la velocidad y quieres hacer...
0: La moto y el vehículo, siempre tienes que llevarlo tú, no que él te lleva a ti.
1: Pero eso es como todo, pero vamos a ver, el tema de las motos, es que eso hay que hablarlo entre gente que tenga moto, porque tú, sí, por ejemplo, no tienes moto y tal. Entonces, yo hace mucho tiempo no tenía moto, pero ya vas comprendiendo muchas cosas. Pero el tema de la moto no es que todos los moteros vayan como locos. Hay algunos siempre que va más rápido, que va más tarde, entra en una curva a lo mejor, y en la curva siempre puede haber algo, una mancha así, ¿no? un charco de agua, un algo así, la humedad misma de la carretera. Pero es que hay gente que también salen y van como locos, que nos adelantan. Yo voy, a lo mejor me pienso que voy rápido con la moto y me pasan por, y no te lo digo yo, pero hay mucha gente. Entonces hay que ir con cuidado, con cabeza, sobre todo de esa gente. Muchas veces son gente joven, y hay gente de nuestras edades. Sí, hace poco murió aquí en Nicodoro Pino un chico en un accidente de moto también, y era ya de 47, 48 años también, pero claro, tenía sus problemas y era de madrugada y por otras cosas que todavía no sé, ¿no? Tan solo tienes que estar en la carretera. Lo que pasa es que tienes, por mucho cuidado que lleves, es como un coche, pero claro, cuando hay motos de gran cilindrada, una 1200, una 1800 y hasta una 2000 que caminan, que van tumbando, que van tal, eso es muy peligroso y eso está prohibido. La Guardia Civil constantemente está multando gente así. Pero solamente que la adrenalina la tiene al 100%, tío, y al 100% y al 200%.
0: Yo lo único que llamo a esto es que se pase para adentro. El pastor ya lo tengo por aquí. Es una cuestión, compañero, como le digo, de
1: mentalidad.
0: Sí, de que pensar un poco que...
1: Pero que también pasa otra cosa, que mucha gente ve las motos, ya te lo dice el carnet. Si vas interrumpiendo la circulación, si vas lento y viene otro que te quiere adelantar, permite el adelantamiento. Estamos obligados a permitir el adelantamiento, sea un coche, un camión, una guagua, una moto, una bicicleta, lo que sea. Si tú vas despacio, deja los que pasen. Pero hay gente que ve las motos y ya se deja y les molesta. Y si hay algún motero escuchándolo, lo sabrá, que siempre parece que molesta las motos a los coches. Entonces, no, pues chico, deja, arrímate a un lado y deja lo que pase y ya está. Tarda un segundo en hacer eso. Entonces, claro, mucha gente se deja ahí y ya está.
0: Yo solo comento eso a usted, ya coño, verdaderamente, porque...
1: Uy, venga. Sí.
0: No, estaba haciendo aquí dos cosas
1: No puedes hacer dos cosas a la vez, Javier.
0: No soy una, nunca
1: no, hacer dos cosas a la vez.
0: No soy una mujer, compañero.
1: Que los hombres no podemos hacer dos cosas a la vez. Que eso es un mito falso. Que no se puede, muy, es difícil. No podemos hacer dos cosas a la vez.
0: Nunca, mire, nunca. Voy a... Porque se me echó el tiempo encima y usted estaba desayunando.
1: No, voy a desayunar, no te preocupes.
0: Sí, no, no, pero que sí me preocupo porque tengo yo ahora aquí cosas que hacer. ¿Qué le digo, compañero? Pues tenga nada. Usted un feliz día y me gustaría mañana o sí. Pasado ya hablar un poco más a la hora que venga usted del gimnasio.
1: Sí. Y... No, yo te di un toque y así hablamos que tenemos una conversación del Papa o algo de eso, ¿no era?
0: Sí, sí, hay algo pendiente. Ah, sí, por
1: ya, pero en tono romántico, ¿no?
0: Sí, sí, sí, por supuesto. Un abrazo.
1: Venga,
0: igual. Bueno, ¿se quiere venir a la excursión que tenemos el sábado?
1: ¿Cómo?
0: Si se quiere venir a una excursión que tenemos el sábado.
1: ¿Dónde van ahí?
0: Bueno,
1: ¿Dónde van a ir?
0: Vamos a ir para el sur, vamos a ir al Guineguín, a estar en muchos sitios por ahí.
1: Vamos a ver si...
0: Droga, sexo, rock and roll y fiesta y baile.
1: Coño, eso me gustó, lo del rock and roll.
0: Y globo, y globo, y todo.
1: Vamos a ver si estoy pendiente de cobrar la paga extra. Cuando
0: vale.
1: A ver si me sobra.
0: Bueno, por eso se lo digo. Así bien.
1: Venga, bueno, saludos.
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Una vez más, doy gracias a nuestro Señor por el privilegio hermoso que Él me concede de ocupar este lugar. Y solo con un propósito de servirle y de llevar el mensaje a todos mis oyentes. Así que el deseo de mi mente, de mi corazón, es que todos los que me escuchan se sientan bien y reciban el mensaje de la palabra de Dios para su vida, porque es una necesidad. Y hoy quiero hablarte acerca de incredulidad. Y pudiéramos hacer una pregunta: ¿por qué los seres humanos se han vuelto incrédulos? ¿Por qué no han querido creer? ¿Por qué se han ido tras sus religiones, sus creencias y así sucesivamente? ¿Por qué no han aceptado el plan y el propósito de Dios a través de Jesucristo para un día encontrarnos en las mansiones celestiales en gloria? Es por eso que vale la pregunta: ¿por qué los seres humanos se han vuelto tan incrédulos? Qué bueno que tú no fueras así y que tú sigues escuchando el mensaje de la palabra de nuestro Dios. Te invito a abrir en tu Biblia, allí en el libro de Marcos, en el Evangelio, capítulo 6. Evangelio de Marcos, capítulo 6. Dice la palabra de Dios: salió Jesús de allí y vino a su tierra, y le seguían sus discípulos. Vino a su tierra, y como siempre, los discípulos con él, ya que Dios, el Señor, los había llamado. Y ese era el propósito que ellos tenían: seguir a Jesús. Y aunque no entendían muchas cosas de él, aunque también había incredulidad, pero sin embargo, ellos fueron obedientes y le seguían. Por eso es necesario, querido oyente, leer la palabra de Dios. Seguir escuchando el mensaje cada día. Oír predicadores que predican el evangelio de Jesucristo. Y así sucesivamente. Incredulidad. Algo que lamentablemente los seres humanos han atesorado en sus mentes y en sus corazones. Y dice que Jesús vino a su tierra. Ahí vamos a poner, según las Sagradas Escrituras, vino a Nazaret. ¿Eh? Y le seguían sus discípulos, y Jesús enseñaba en las sinagogas, aprovechando toda oportunidad, porque él traía un ministerio, un plan que estaba ya bien enmarcado y él tenía que cumplir. Y dice que la gente se admiraban de su sabiduría. Se admiraban de lo que él tenía, porque no era algo que se veía. Dice que se admiraban de su sabiduría. Y todos los milagros que hacía y se decía de él. Todos los milagros que se decían de él, que veían. Y decían: ¿y de dónde tiene este esos milagros, todas estas cosas? ¿Y qué sabiduría es esta que le es dada? Estoy leyendo la palabra de Dios. Y estos milagros que por sus manos son hechos. Ahí ellos veían aquellos milagros que eran hechos con sus manos al imponer las manos. Pero lo cierto es que vamos a hacer una distinción, que en otros lugares
Él no siempre imponía las manos, pero allí tenía que imponerlo, imponer sus manos. ¿Por qué? Por su incredulidad. Por la incredulidad, porque estaba en el lugar donde él, de donde él había nacido, donde él era. Y dice, ¿de dónde viene a este todos esos milagros que hacen con sus manos? ¿De dónde vienen todos esos hechos? ¿No es este el hijo de María? Ya empezaron a dudar. Hermano de Jacobo, de José y de Judas y de Simón. ¿No es este también aquel? Aquellos que están aquí, sus hermanas, y se escandalizaban de él, producto de su incredulidad. Producto de no creer. Porque decían, ¿no es este una persona igual que los otros? ¿De dónde le viene esto? Toda esa incredulidad, toda esa cuestión que él tiene. ¿Cómo es que puede hacer milagro? Y dudaban de él porque le conocían. Porque era de esa tierra. Y dice la palabra de Dios que no hay profeta sin honra como en su tierra, en su propia tierra. Si nosotros vamos a un salmo mesiánico en el Antiguo Testamento, vemos que el Salmo 69:8 dice, extraño he sido para mis hermanos y desconocido para los hijos de mi madre. Quiere decir que ahí nosotros vemos que ya estaba profetizado, ya estaba dicho que no le iban a recibir, que no le iban de momento a aceptar, que iban a dudar de él. Porque estaban ya llenos de incredulidad. No le aceptaban, ni aún su familia, ni aún sus hermanos y hermanas. Pero sin embargo, dice la palabra del Señor que María guardaba todas estas cosas en su corazón, porque ella sí sabía quién él era y de dónde él venía. Porque sabía cómo había venido a su vientre. Y entonces ella sí conocía y guardaba todas estas cosas en su mente y en su corazón. Los hermanos no creyeron en Jesús. Si nosotros vamos allí en el libro de Juan, capítulo 7, versículo 5, vemos que la palabra de Dios dice con exactitud al respecto. Dice en Juan 7, 5, porque ni aún sus hermanos creían en él. Ni aún ellos. Sin embargo, si hubiese habido incredulidad, todo hubiese sido diferente. Pero sin embargo, su familia no creían en él por su incredulidad. Y después de la resurrección, entonces empezaron a qué, a creer en él. Después de la resurrección empezaron a creer más y más sus discípulos. Después de la resurrección empezaron a creer más y más todas aquellas personas de alrededor. Quiere decir, después que resucitó, ya empezaron a qué, a tener más fe.
Es por eso que yo te invito en esta mañana a que tú clames a Dios para que Él se te muestre, para que Él te haga saber, para que tú puedas tener fe. Para nosotros, la Iglesia de Cristo, no pedimos fe, porque ya está en su palabra. Y cuando pidieron fe, Él le dijo algo muy especial a ellos. Si tuviese fe como un grano de mostaza, dirías a este monte, desarráigate y plántate a lo profundo del mar y será hecho. Porque ya nosotros, la Iglesia de Cristo, tenemos la fe. Somos salvos por fe. Hemos ido a Él a través de la fe. Y es por eso que tenemos ya esa bendición. No pedimos fe, sino que vemos que lo que está escrito en su palabra, que es su voz, es su palabra, es una realidad, porque ya lo comprendemos. Y eso es lo que hace falta. Lo que tú necesitas descubrir a través del mensaje de la palabra, para que alcances salvación, para que alcances vida eterna, para que Él venga a tu mente y a tu corazón, para que Él haga un milagro, que es el milagro más grande que podemos encontrar en las Sagradas Escrituras, que es el milagro de la salvación. Porque después de la resurrección, dice que Él apareció a Jacobo y después a todos los apóstoles. Es algo real. Es algo que está escrito. Es algo que se vivió en aquel tiempo. Es algo que no debe de haber ninguna duda dentro de la Iglesia de Jesucristo. Es por eso que si tú dudas, entonces debes clamar a Dios, clamar al Señor y decirle que te haga ver esa realidad, que va, ese milagro que va a ocurrir en tu vida. Y después de la resurrección, apareció Jacobo y a todos los discípulos, para que no dudaran, para que vieran que Él era, para que vean que, para que vieran que era una realidad, que Él venció la muerte, que Él venció la muerte. Qué bendición es comprender esa realidad. Qué bendición es la bendición que nosotros tenemos como pueblo de Dios. Qué bendición esa que tiene el pueblo cristiano, que las personas que nos rodean no tienen esa bendición. No tienen esa seguridad. Viven en incredulidad, viven en duda. Y seguimos allí en la palabra de Dios. Dice, y después de estas cosas, andaba Jesús en Galilea, pues no quería andar en Judea, porque los judíos procuraban, ¿qué cosa? Matarle. Porque había, ¿qué cosa? Incredulidad. Porque había odio hacia Él. Porque no le aceptaban, porque no le recibieron. Y esto no debe de acontecer en tu vida. Debemos ser dóciles y aceptar esa realidad, porque Él anhela. Él quiere que ninguno se pierda, sino que todos vengamos al arrepentimiento. Porque Él quiere llevarnos a un mundo mejor.
porque lamentablemente el mundo este se ha echado a perder. Después de estas cosas, andaba Jesús en Galilea, pues no quería andar en Judea, porque los judíos procuraban matarle. Aquel que había venido a hacer el bien, aquel que había venido a sanar sus cuerpos, aquel que había venido a hacer el milagro más grande en los seres humanos que nadie puede hacer, lo odiaban y no lo aceptaban. Estaba cerca de la fiesta de los judíos, la de los tabernáculos, y le dijeron sus hermanos: sal de aquí y vete a Judea para que también tus discípulos vean las obras que haces. Porque los discípulos, los hermanos, la familia empezó a creer en él. Empezó a ver quién él era. Y entonces ahí vemos que le están instando a que saliese. Y estaba cerca de la fiesta de los judíos, la de los tabernáculos, y le dijeron sus hermanos: sal de aquí y vete a Judea para que también tus discípulos vean la obra que haces. Porque empezaron ¿a qué cosa? A creer en él. Y eso es lo que el Señor quiere, lo que Dios quiere, que tú empieces a creer. Porque para el que cree, todo le es posible. Porque ninguno procura desde darle a conocer, hacer algo en secreto, le seguían diciendo sus hermanos, su familia, sino si estas cosas haces, manifiéstate al mundo. Ya la instaban a que el mundo supiese que, ¿por qué? Porque ya creían en él. Dice el versículo 5, porque ni aún sus hermanos antes creían en él. Porque no creían en él, porque había ¿qué cosa? Incredulidad. Había incredulidad. Y entonces ellos no creían en él. Y es lo que no debe pasar en ti. Es lo que no debe pasar en ti. Eso pasaba en mí antes. Eso pasaba también en todos los redimidos, los que ya son de la iglesia de Cristo. También había ¿qué cosa? Incredulidad. Y entonces, donde hay incredulidad, pues no hay perdón de pecado. Donde hay incredulidad, la persona que se manifiesta la incredulidad, no hay perdón de pecado porque es incrédulo. ¿Y por qué vino esta incredulidad? ¿Qué habrá pasado en el mundo? Y te lo voy a mostrar según la palabra. ¿Qué pasó que vino esta incredulidad a los seres humanos? Vamos a ver qué nos dice la palabra del Señor. ¿Qué nos dice la palabra de Dios? Porque todo quedó escrito. Porque es palabra de Dios. Para que todo estuviese, ¿qué cosa? Registrado. Y no hubiese ninguna duda. Y no fuésemos incrédulos. ¿Pero por qué vino esta incredulidad? Dice en el libro de Génesis, capítulo 2, versículo 15, tomó pues Jehová Dios al hombre y lo puso en el huerto del Edén para que lo labrara y lo guardara, para que viviera de él. Para eso nos trajo a este mundo. Para que tuviéramos bendición, ese fue el deseo de Dios desde el principio. Y le mandó Jehová Dios al hombre diciendo: de todo árbol del huerto podrás comer,
vas a tener todo. No vas a tener por qué preocuparte por lo que vas a comer, no, porque ahí lo va a ver. Mas del árbol de la ciencia del bien y del mal no comerás, porque el día que de él comieres ciertamente morirás. Ahora yo te doy un lugar, es algo hipotético, un lugar con todas, allí vas a tener todas tus necesidades. Allí en ese lugar vas a tener toda la riqueza del mundo. Pero hay una placa fundida de 2 metros de fundición de cemento, vamos a poner el ejemplo, y te digo, no escarbes ahí. Porque el día que tú escarbes ese lugar, vas a morir. Van a venir problemas a tu vida. Sin embargo, viene el vecino y te dice, lo que Samuel tiene ahí es una riqueza inmensa. Pero si es que esa riqueza no te hace falta. Tú no la necesitas. Porque yo te he puesto en un lugar y te he dado todo el oro del mundo, la plata, las piedras preciosas. Y tú no tienes necesidad de cavar ahí, tienes que ser obediente. Pero lo hiciste caso, ¿a quién? A la voz de tu vecino. Y desobedeciste. Y dice, mas del árbol de la ciencia del bien y del mal no comerás. Porque el día que de él comiere, de cierto, ¿qué cosa? Morirás. El día que tú escarbes ahí donde yo te puse, vas a traer maldición a tu cuerpo. Va a traer maldición a tu familia. Va a traer maldición para tu vida. Y eso fue lo que pasó. Por eso son hoy los hombres y mujeres, ¿son qué cosa? Incrédulos. Por eso los hombres no tienen paz. Por eso no tienen contentamiento. Por eso no se llevan bien. Por eso ha venido la destrucción al mundo. Por eso no hay gozo en muchos corazones o en ninguno. Por eso no creen. Porque desobedecieron a Dios. En vez de obedecer, lo tenían todo. Tenían la felicidad en su mano. Y ahora vamos a ir al libro de Isaías, capítulo 14, versículo 11 en adelante. Descendió del Seol tu soberbia, y el sonido de tus arpas, gusano serán tu cama y gusanos te cubrirán. Vino la desgracia. Ya Dios lo sabía y le dijo, del árbol que está en el centro del huerto, no puedes comer porque el día que de él comiere, de cierto morirás. Y es por eso que la Biblia menciona que todos los seres humanos están como muertos. Y él venido a darnos vida y a dárnosla en abundancia. ¿Cómo caíste del cielo, oh lucero, hijo de la mañana? Cortado fuiste por tierra tú que debilitabas a las naciones. Ya Dios sabía eso. Ya Dios conocía y alertó al hombre y cayó, lamentablemente desobedeció. Es por eso que es necesario que tú obedezcas, porque ya no hay arreglo. Ya no hay arreglo. El único arreglo que hay es que tú obedezcas, que no seas incrédulo y aceptes a Cristo como tu Salvador. Y tú que decías en tu corazón, subiré al trono, al cielo,
Subiré a lo alto a las estrellas de Dios, levantaré mi

se había convertido ¿en qué cosa? En maldad, porque quiso usurpar el trono de Dios. De ahí vino la incredulidad. Las escrituras emplean muchos nombres para Satanás. Muchos. Yo te voy a nombrar algunos nada más. Mentiroso. Juan 8:44. Príncipe del aire. De las potestades del aire. Efesios 2:2. Te voy a mencionar algunos. Porque todo está sujetado, escrito en la palabra de Dios. Adversario, primera de Pedro 5:8, dragón, serpiente antigua, y así sucesivamente en Apocalipsis 2:20, ¿cuántos nombres tiene Satanás para que quede bien identificado? Y es por eso que es necesario creer a Dios, no en Dios. Porque muchas personas dicen que tienen, que creen, pero no es creer en Él, sino creer a Él. Dios sabía lo que había pasado y advirtió al hombre: el día que comieres del árbol de que está en medio del huerto desierto, morirás. Y es por eso que los seres humanos son incrédulos hoy. Porque Satanás cegó el entendimiento de los incrédulos para que no les resplandezca la luz en medio de un mundo de tinieblas. Y hoy está el consejo en la palabra de Dios: no seas incrédulo. Y al estudiar la palabra de Dios vemos que es necesario no ser incrédulo, como yo era antes. Pero comprendí, tuve la necesidad de experimentar en el mensaje de la palabra de Dios y en las Sagradas Escrituras que era necesario creer. Y entonces vemos que vino la promesa y se cumple a través del advenimiento del niño Jesús. A través de aquella mujer, de aquella virgen. Sin embargo, es necesario, antes que sea demasiado tarde, creer en quién, creer en Él. La única que sabía con seguridad que su hijo había venido de parte de Dios fue María, pero todos los que le rodeaban en aquel tiempo, ¿no qué cosa? No creían en Él. Y seguimos yendo a la palabra de Dios porque es necesario, es una necesidad que todos tenemos. Y cuando nosotros vamos allí a Juan 10, capítulo 10, dice que de cierto te digo que lo que no entra por la puerta, quiere decir en el redil de las ovejas, sino que sube por otra parte, es el ladrón, ese salteador. ¿Te das cuenta que la palabra de Dios viene todo claro? Así se identifica Satanás a través de la Biblia. Mas el que entra por la puerta, el pastor de las ovejas es. Qué bendición es que tú abras la puerta de tu corazón, aceptes a Cristo y le recibas, y no seas qué cosa, incrédulo. Y cuando ha sacado fuera todas las propias, va delante de ellas y las ovejas le siguen porque conocen la voz de su pastor. El pastor de los pastores, Jesús el Cristo, quiere venir a

morar en tu mente y en tu corazón para bendición de tu vida y para poder un día estar con Él por los siglos de los siglos, por la eternidad de la eternidad. Esta alegoría le dijo Jesús, pero ellos no entendieron qué era lo que les decía. Pero sin embargo, estaba claro en la palabra de Dios que debían de obedecer y debían de aceptar a Cristo como su Salvador. Y volvió pues Jesús a decirle, de cierto te digo, soy la puerta de las ovejas. Él es el camino, la verdad y la vida. Y nadie va al Padre, nadie conoce a Dios si no es a través de ese camino que es Jesucristo. Yo soy la puerta y el que por mí entrare será salvo. Y entra y saldrá y hallará pasto, porque a través de Él estar en nuestra mente y nuestro corazón, entonces vemos la bendición de ser salvos. Y se borra la incredulidad. Yo soy la puerta, el que por mí entrare será salvo, y entrará y hallará pastos. Y el ladrón no viene sino para hurtar, matar y destruir. Pero yo he venido para que tengan vida y para que la tengan en abundancia. Fíjate qué bendición es cuando no somos incrédulos. Es necesario que borres esa incredulidad. Yo soy el buen pastor y el buen pastor su vida da por las ovejas. Eso es lo que iba a pasar en la cruz, porque iba a morir, derramar su sangre por nuestras culpas, por nuestros pecados. Esa es la bendición que tiene el pueblo de Dios, de que somos salvos a través de Él, a través de la fe, somos salvos. ¿Para qué? Para bendición de nuestras vidas y después cumplir el ministerio que Él nos ha encomendado de ir por todo el mundo y predicarte el Evangelio a toda criatura. Para que el que creyere en Él no se pierda, sino que vengan muchas almas al arrepentimiento. No debemos tener incredulidad. Quiere decir que si hay esa incredulidad en ti, qué bueno fuera que desaparezca, que la borres y hagas el intento de creer en Él para bendición de tu vida. Porque entonces vas a recibir algo especial que jamás habías pensado, que no conocías como yo o como otros en este mundo. Así que te exhorto a que se pierda de ti la incredulidad y te vuelvas a Él, porque Él es el camino, la verdad y la vida. Y nadie conoce a Dios. Esos que dicen que conocen a Dios, no es cierto. Porque si no es a través de Jesucristo, no conoces a Dios. Lo mencionas, lo maldices como aquellos, pero si no es a través de Él, de Jesucristo, no conocemos a Dios. Así que dejo esto porque no podemos obligar a nadie. El mensaje ha sido expuesto para que tú llegues hoy a conocer a Dios. Que la gracia del Señor sea contigo y sientas paz en tu mente y en tu corazón. Muchas gracias. Que el Señor te bendiga.

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0: Señoras, señores, ¿qué tal? Muy buenos días, saludos cordiales.
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0: Sean bienvenidos, sean bienvenidas, seamos todos bien hallados. Bueno, nos encontramos en la sintonía de Radio Las Medianías de Gran Canaria. Desde la Villa de Santa Brígida, en la isla de Gran Canaria, calle Nueva, junto a la parada de taxi, Galería Comercial La Palmera. 12 horas marcan los relojes por aquí, de la relojería Joyería Oliver del Pino, en la Villa de Santa Brígida y en Las Palmas. 12 horas 18 minutos. Yo siempre digo minuto arriba, minuto abajo, porque hay dos o tres relojes aquí. Pero cada uno tiene su hora. Por lo visto aquí que todo el mundo se gobierna por la cuenta. Bueno, ya es buenas tardes ya. Pasado el mediodía, pasado las 12 ya entramos en lo que se conoce como el post-meridian, ya la segunda parte del día. Ya hemos caminado desde la noche anterior, las 12 hasta las 12 de hoy. Y ahora, hasta las 12 de la noche, pues entra la segunda parte. ¿Qué tal? ¿Cómo va transcurriendo la mañana? ¿Cómo circula todo por ahí?
1: ¡Viva Canarias!
0: Vamos entendiendo la semana, el final de mes, junio, ya 22 de junio, ¿eh? Pero todavía quedan fiestas para este mes de junio. Pasamos a San Luis. Ayer, al final, ayer no vi... María Luisa, perdóname, porque ayer había ido a misa del día anterior. Y entonces ayer no estuve en San Mateo, pero no estuve en la iglesia del apóstol. Y no vi a María Luisa, la pobre, que era el día santo ayer y todo. Y no nos pudimos tomar un café. María Luisa, otro día será... Nunca es tarde si la dicha es buena, ¿no? Dice el refrán. Y nada, y todos los Luis que lo pasaron bien. Ayer San Luis Gonzaga. Fiesta ya en Firga. Se celebra allí San Luis Gonzaga. Y no sé si algún sitio más por ahí. Bueno, pues nada, saludos. Sean bienvenidos, sean bienvenidas. Seamos todos bien hallados. Nos encontramos todos entonces en la sintonía de Radio de las Medianías de Gran Canaria.
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0: No, aquí se me coló esto, ¿no? Esto no puede ser que va. Y... Y nada, saludamos al mundo del motor, al mundo del taxi. Había unos cuantitos taxis hoy ahí en la parada. No la vi a la niña de Tere. Así a primera vista. Había un corrido ahí de taxi, bueno.
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0: No sé si es que ya le ha dado un tiro al trabajo o qué es lo que ha pasado. Hace unos días que no la veo.
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0: al mundo del taxi, motor, transportistas, camionero,
1: viva Canarias,
0: a los guagüeros, motoristas,
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0: todo lo que va accionado por un motor, a los restaurantes, a los bares, cafeterías, industrias, talleres, almacenes, gente de servicio, los sanitarios, que no se nos queden atrás los sanitarios nunca jamás. Agricultores y ganaderos, ¿qué pasa, José Miguel?
2: Lo importante.
0: No se te ve el pelo, tío.
2: 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Y llevar las costumbres.
0: A Sergio sí lo vi en estos días. Pero ni me acuerdo dónde, Sergio.
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0: Viva. Él está ahora tareado con la política y no. Así que desde la tierra, José Miguel, olvídate de él porque no hay nada que hacer, ¿eh?
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0: Vete echando otras cuentas porque no hay solución.
2: Viva Canarias.
0: Y don José no está allá para muchos trotes tampoco. Saludos, don José, doña Pino.
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0: Eliseo en la Cruz de Morales. Sonia y Enrique abajo en Los Olivos, en el camino al colegio.
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0: Corutiaca, Juan, saludos.
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0: Y para todo en general, agricultores y ganaderos y artesanos también. Carlito está ahí, dice que los lunes para él no son zapateros, dice.
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0: Es que antiguamente dice Carlito que yo le estuve dando algunas explicaciones también de los zapateros que trabajaban. Yo recuerdo de ir a... Mi padre me mandaba tempranito del domingo a llevar los zapatos al zapatero. O los tenía ya y los iba a buscar o se los llevaba para que en una hora allí se los arreglara. Y entonces, claro, trabajaban los domingos, después de tal, finalizaba, se echaban sus copitas y tal. ¿Verdad, Carlos? Se echaban sus copetes y después ya el lunes no iban a trabajar. Nah, los zapateros no trabajan los lunes. Y es lo que está pasando con todo esto, ¿no? Que... Vamos a ver qué musiquita ponemos por aquí. La Isa de Aquilino. ¿Aquilino? ¿Quién es Aquilino? No sé. Bueno, pues para todas las profesiones, repartidores, fuerzas de seguridad, Policía Nacional, Policía Armada, Policía Autonómica, Policía Local, Guardia Civil. Un saludo también a los agentes forestales que están ahora en época de estío. La entrada ayer sobre las 9:00 de la mañana ya entraba el verano. Aquí en Canarias está, en principio está pasajero. En Península sí, el calor le zumba para allá. Don Mariano, ahora sí que tiene usted que salir tempranito a darse un baño ahí en las riberas del Pisuerga. Mucho calor en la península.

Pero nos acordamos también de los que sufren, de los que están en clínicas, en sanatorios, en hospitales, en centros de día, en centros de acogida, en residencias, en psiquiátricos. Desde aquí, como siempre, nuestro mejor recuerdo para todos. Al igual que los que están en sus casas convalecientes de alguna enfermedad, les deseamos una pronta mejoría, que se recuperen pronto, que vuelvan a la vida normal diaria.

Bueno, pues saludamos también a los que cumplen años hoy y celebran el día de su santo, su aniversario de boda, o esa fecha que entrañablemente llevan guardada en lo más profundo de su corazón. Hoy, donde la Iglesia Católica reconoce, entre otros, la festividad de San Flavio Clemente, San Albano de Verulamio, Albano y Romina Power, San Nicetas de Remesiana, San Paulino de Nola, un obispo, los otros anteriores también obispos y mártires y de todo, Inocencio V, que es papa, un montón de santos cada día. Bueno, pues, y alguno que no esté ni en los almanaques está. Pues para ellos, para todos, muchísimas felicidades, que lo pasen bien ya en esta recta final del mes de junio. Estamos en el tercer tercio del mes de junio, 22 de junio.

Bueno, pues muchas felicidades entonces, que cumplan muchos más y nada, y alguien se atrevió a alguien un día como hoy a ir al altar y decir si quiero. Y después a los 3 días ya no puede ser, hombre. Como decía un amigo arriba, ya no hay hombres como los de antes.

0: Bueno, pues vamos a seguir, vamos a continuar, por ejemplo, por aquí, a ver qué más en cuanto a celebraciones, días mundiales, días internacionales. Por ejemplo, hoy se celebra el Día del Futbolista Argentino. Y vamos a explicar un poquito esto porque está, hay que recordarlo, que esto es interesante. Ahora que se está jugando el Mundial. Por cierto que España ayer, yo me puse la roja hoy otra vez, porque hice una promesa. Hice una promesa aquí en la cafetería Malou. Y le dije, ¿a qué te apuestas que yo vengo el lunes con la camiseta roja? Y no me falló.
1: No sé qué pasa con esa guajita.
0: Bueno, hoy en homenaje a esto del Día Futbolista Argentino, es en homenaje al segundo gol histórico de Diego Armando Maradona ante los ingleses, el gol del siglo, durante el Mundial de México de 1986. Saben que ahora también se está celebrando en México, Canadá y Estados Unidos. Vamos a ver cómo se las arregla Pedro Sánchez cuando España juegue la final allá en Estados Unidos, que tiene que ver atrás.

Bueno, pues el gol del siglo se considera conocido como el mejor gol de la historia de la Copa Mundial de Fútbol. Fue un premio al mejor gol marcado en un encuentro de cuartos de final de la Copa Mundial de Fútbol de la FIFA, esa Federación Internacional de Fútbol Aficionado. Fue decidido por una... aficionado no, asociación. Fue decidido por una encuesta en el sitio de internet de la FIFA durante la Copa Mundial de Fútbol en el año 2002. El ganador fue el segundo gol marcado para la Argentina de Diego Armando Maradona en los cuartos de final de México en 1986, un partido jugado contra Inglaterra el 22 de junio, un día como hoy, del año 1986 en el Estadio Azteca de la Ciudad de México, ante 114.580 aficionados. También ese partido marcó un gol, aquí habla de ese gol de Maradona, que fue todo un récord. En el minuto 55, empezando dentro de su propio campo, Maradona eludió a cinco jugadores ingleses, a Jody, a Rey, a Buster, a Fred y al portero Sexton. Antes de anotar el gol, escasos minutos antes, el jugador argentino había convertido un polémico gol con la mano, conocido como la mano de Dios, uno que marcó Maradona con la mano, y no, si hubiera sido hoy no hubiera valido, porque están las cámaras ahí, está el VAR y no, y lo, no se lo hubieran dado. El partido final terminó 2-1 a favor de Argentina, lo que le permitió clasificarse para la siguiente ronda.

Bueno, y en cuanto al Mundial, sí, ahí España pudo ganar y bueno, todavía no está resuelta la clasificación. Ahora se intentará ser campeón.

De grupo, pero hay que ganarle a Uruguay el viernes. Uruguay anoche que iba perdiendo y se puso por delante luego en el marcador, le terminaron empatando el partido los Cabo Verde. Ahora el próximo viernes, que este viernes que viene, juega España, Uruguay, Cabo Verde, Arabia Saudita. Bueno, el partido se le presentó de cara al equipo español ayer. El equipo aquel de Arabia no puso mucha resistencia. Y solo un poco para que sirva de base para este partido que viene ahora. Porque todavía depende los resultados de unos y de otros para ver quién se puede clasificar arriba como campeón, quién queda segundo, quiénes no se clasifican. El más mal que lo tiene ya prácticamente es Arabia. Pero Cabo Verde y España y Uruguay están ahí. Hay tres para dos plazas. Vamos a ver cómo se presenta todo.

0: Yo esperaba más anoche de Uruguay, pero no. Partido casi no acaba la una de la mañana. Y el del viernes de España hay que agarrarse, porque se empieza a la una de la mañana.
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0: Gracias ya que el siguiente día es sábado y no hay que madrugar ni nada.

Bueno, pues vamos a seguir, vamos a continuar con alguna cosita más por aquí. Vamos a repasar algo. Por ejemplo, las fiestas de los Giles. ¿Qué tal, don Amalio? ¿Cómo ha ido este fin de semana en festejos ahí? Perdónenme. Ahora ya nos vamos a este próximo miércoles 24 de junio, que es festivo en la capital, San Juan Bautista, la fundación de la ciudad. El 24 de junio. Uno de ellos, de los fundadores, Juan Rejón, que entraba por el Rada de Las Palmas. 24 de junio. Se recuerda ahora la fecha, si fue 1500 y pico, 1400. Para el miércoles habrá misa y procesión por las calles del barrio a las 5:30 de la tarde en Los Giles. Fiestas de San Juan Bosco, el salesiano San Juan Bosco. Y por siempre te querré. Y para el viernes a las 8:30 de la noche, Gala Drag Royal, Los Giles. Verbena con nuevo ritmo. Quiero como nadie te ha querido. Te quiero como nadie te... Para el sábado 27, 8:30, Festival de la Canción. Y por la noche, Gran Verbena con Furia Joven. Para el domingo 28 de junio a las 13 horas, Verbena del Solajero con los grupos Hierba Mala, Pepe Benavente y el dúo Eclipse. Bueno, pues estos son los actos para esta semana. No hay nada que comer aquí, Amalio. Pues no veo sino letras y no veo comida por ninguna parte. Pues yo creo que va a estar todo el mundo de sequero ahí, ¿o qué pasa? Te quemará. No pensemos cosas tristes. Ahí no invitan a un enyesque ahí, a nada. Con alguna nube gris. Te quiero como una... Bueno, pues en estos días seguiremos repasando el programa de la fiesta de los Giles.

Los que se preparan también ya para celebrar sus fiestas patronales es el barrio de la Milagrosa. No creas que... Sus fiestas en honor a Nuestra Señora la Milagrosa, que es la medalla milagrosa.

Bueno, las fiestas de la Milagrosa se van a celebrar entre el 4 y el 19 de julio de este próximo mes, y tendrá como pregonera a doña Virginia Arencibia, bailarina, actriz y música. Fiestas patronales de Nuestra Señora de la Milagrosa. Dice que nació en Las Palmas de Gran Canaria en 1979, bailarina, actriz y música profesional de las artes escénicas, con una carrera internacional entre América Latina y el territorio español. Curiosa y observadora, combina su trabajo creativo con la fotografía y la mediación cultural. Como creadora lleva a escenas, piezas con fuerte carga poética y sensibilidad social. Vive entre lenguajes y territorios con una mirada profundamente multicultural. Felices fiestas en honor a la Virgen de la Medalla Milagrosa, doña Virginia Arencibia, pregonera mayor de las fiestas en el barrio, en el capitalino barrio de la Milagrosa. Bueno, como todavía quedan días para ir, vamos a hacer nada más que un pequeño adelanto de esta fiesta. Aquí habla del 4 al 19, vamos a ver, celebración de la liturgia, domingo 5 de julio a las 10 horas, Eucaristía y arco parroquial.

cuanto a otros actos, por ejemplo, que comienzan el día 4, como bien se expresa aquí en el programa, a las 4 de la tarde, bajada de la rama y la bandera con la banda canaria. Y a las 9 y media, pues baile en la asociación de vecinos, como siempre.

0: luego, pues, este pregón el domingo día 5, en la Plaza del Pueblo, pregón de la fiesta.
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0: A las 12:30 de mediodía, aquí corrigieron, había un fallo ahí de mecanográfico, y es a las 12:30.
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0: Bueno, acompañando luego la Asociación de Amigos Parranderos de Tenoya. Bueno, esto es un pequeño adelanto de las fiestas de la Milagrosa, que hay tiempo todavía para ponerles al día. Porque si empezamos a adelantar cosas, no, cuando llegue ese día, pues ya ni se acuerdan ustedes ni nosotros.
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0: Bueno, pues en cuanto a fiestas también, se siguen celebrando las fiestas en el Juncal de Tejeda, en honor a Santa Teresita y San Martín de Porres. Comenzaban el pasado 20 de junio, este fin de semana, y serán hasta el 5 de julio.
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0: Ahora ya, este próximo sábado 27 de junio, es la gran romería por las calles de nuestro barrio en honor a nuestros santos, Santa Teresita y San Martín de Porres. Salida desde el Lomito Blanco, nos acompañará las parrandas Sin Prisa, el Vaso Obrero y los Salineros. Todos los vecinos y visitantes que quieran asistir pueden unirse a nuestras carretas. Previamente hay que inscribirse también en este teléfono que le doy, el 722-326096. 722-326096. También habrá consumición durante todo el recorrido, más pulsera identificativa para nuestras carretas. Hay que pagar, sabe que en las carretas ya no es como antes, que aquí llego y me cuelo aquí dentro. No, no, no, hay que apuntarse, hay que estar registrado y pagar la cuota. 15 euros los adultos y 5 los niños.
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0: Y queda también prohibido sacar consumición para las personas que no dispongan de la pulsera identificativa. Sí, no, aquel que llega, ahora mi hermano me trae una copa para acá. No, no, eso no. Por la noche a las 9 habrá baile de taifa con las parrandas visitantes. Todas las que vayan, claro. A las 22 horas, gran verbena del Romero, a cargo de los grupos Tropicana Band y Son de la Isla. Esto será el sábado 27, que es el próximo sábado. Y ya para el domingo 28, a las 12 horas, fiesta de la espuma en la plaza de nuestro barrio. Diferentes actividades donde la protagonista será el agua y pequeño. Y adultos, podremos compartir un momento de diversión. Se aconseja venir con ropa adecuada y calzado apto para el agua. A las 14:30, picoteo y despedida de los participantes. Ve, aquí hay picoteo, hombre.

Bueno, también tenemos por aquí el programa La Fiesta de Casa Pastores, abajo en Sardina. La Fiesta del Buen Pastor. ¿Sabes? Muy bien ideada esta fiesta, sí, señor.

0: Bueno, para este viernes, por ejemplo, este próximo viernes 26 de junio, a las 6 de la tarde habrá pasacalle anunciador del inicio de la fiesta con la batucada Timbalao, parece que dice, no veo bien aquí la letra. Después el pregón a cargo de nuestro vecino Juan Díaz. Y a las 20:15 pase de vestimenta canaria con amor con amor canario. Y a las 21 horas actuación de la parranda Cal y Canto. Para el sábado 27 romería en honor al buen pastor con las parrandas Roca Canaria y Goretia de Lourdes.
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0: Verbena también con una más y el DJ Muxegui, de música. También el domingo 28 habrá fiesta de la espuma para todos los públicos con el DJ Geray Peñate. También habrá a las 8 de la noche una gincana juvenil. Son lo previsto para este fin de semana. Seguiremos hablando de estas fiestas en honor al buen pastor en Casa Pastores, Sardina del Sur.
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Bueno, también en la Vega de San Mateo. Sin embargo, de mi sol. Se recuerda a todos los agricultores, productores, vecinos y personas interesadas en la defensa y promoción de la marca de la papa de San Mateo, que este miércoles 24, pasado mañana, a las 7 de la tarde, se celebrará una reunión de gran importancia en el Ayuntamiento de la Vega de San Mateo. En este encuentro participarán Sergio Dene, concejal responsable del área en el Ayuntamiento de la Vega de San Mateo, y en representación de Adaga Canarias, Sonia Mayor. La ganadera Sonia Mayor, conocida popularmente ya en esta radio. Se abordarán los pasos a seguir para impulsar y consolidar esta marca, un proyecto que busca poner en valor la calidad de la papa de San Mateo y el trabajo de quienes la cultivan. También se hace un llamamiento a la participación de todas las personas que apoyan esta iniciativa. Es fundamental contar con la presencia del mayor número posible de agricultores y personas comprometidas con el sector primario, ya que la unión y la implicación de todos serán clave para el futuro de este proyecto. La cita este viernes, miércoles, pasado mañana, 24, a las 7 de la tarde en el Ayuntamiento de la Vega de San Mateo. La asistencia de todos dice que es muy importante, no falten. Información de Sonia Mayor.

0: Tenemos también la fiesta de San Pedro en la Atalaya de Santa Brígida. Ya para este jueves 25, ya que quedan 3 días, engalanamiento de las calles y animación a los vecinos y vecinas a adornar y alegrar su fachada. A las 4 de la tarde también en la Plaza Mariquita Benítez, fiesta infantil y merienda.
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0: A las 6 también habrá cine infantil con palomitas en la Asociación de Vecinos Cataifa. Y a las 20 degustación de platos elaborados por los vecinos del barrio en la Asociación de Vecinos Cataifa.

También para el viernes 26, ya viene de esta semana, en la Plaza Mariquita Benítez, a las 20 horas será el pregón, a cargo de nuestro vecino Don Francisco Palomo Montenegro, presentado por José María Dávila Sosa. Noche de vinos y tapas, con entrada solidaria. También estará ya por la noche a las 10 el DJ Álvaro Rodríguez. Para el sábado 27 en la Plaza Mariquita Benítez Gincana, con Perritos Calientes. Los Perritos Calientes a la 1. Y esto de la Gincana empieza a las 11 de la mañana. A las 12, clase de Zumba. También por la tarde, karaoke a las 5. Y por la noche ya verbena popular amenizada por el grupo Línea Latina. A las 12 de la noche, fuegos artificiales. Y luego continúa la verbena. También este día, el sábado, habrá en la cancha de la Atalaya, de 9 y media, un torneo de fútbol durante el día. Tienen que inscribirse, al parecer. Por aquí hay unos números de teléfono. Se los voy a dar. 649-41-6109. Y también hay otro teléfono que nos dice el 606-6202-61. También hay un correo a @torneolosa, Los Alfares. Esto es toda la palabra, toda completa.

0: Y ya para el domingo 28 a las 12:30, función religiosa. Amenizada por la Coral Polifónica de la Villa de Santa Brígida, a su término procesión de San Pedro por el recorrido habitual, acompañado por la banda de música Banda Isleña. A las 13 horas, Feria de Artesanía. A las 14, paella tradicional, elaborada por Alfonso Torres. Hombre, Alfonso, siempre estás ahí, Alfonso, al pie del cañón. Alfonso Torres. Y baile familiar de domingo, amenizado por el grupo Aymar. Este fin de semana vi ayer lo vi a Marco, de Aymar, San Mateo, tocaba ya, ayer tarde, estuvo en el Club de Mayores de La Vega. A las 6 de la tarde, juegos tradicionales, frente al bar Cafetín Pepe.
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0: y también hay un torneo de fútbol desde las 9 de la mañana hasta las 8 de la noche. Torneo de fútbol en la cancha de la Atalaya. Esto será este próximo domingo. Bueno, pues son los actos de esta semana previstos y programados en la Atalaya de Santa Brígida en honor a...
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0: Al apóstol Pedro.
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0: San Pedro en la Atalaya de Santa Brígida.

0: Bueno, pues seguimos con todos ustedes en estas mañanas de la radio. Ya está mediodía, ya avanzado, porque las agujas alcanzan ya, superamos las 13 horas y 5 minutos.
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0: Este lunes 22 de junio.
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0: Los bailes programados para esta semana y durante la semana y el fin de semana, por ejemplo, en Flor Canaria el miércoles estará Aymar.
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0: Esos bailes ya populares de tarde-noche en Flor Canaria, en la Feria del Atlántico, Luz de Mayores. El sábado estará Cuarta Calle. En La Milagrosa este sábado Juan Antonio Castro.

En el tablero de Maspaloma, sábado, Lo Brillante. Sábado noche, Lo Brillante. El domingo, Los Parranderos del Sur. Tablero de Maspaloma, Club de Mayores El Pilar. En el Castillo del Romeral, Impresión Musical. El sábado. Y en San Mateo estará Swing Mango. El viernes y el domingo,

Bueno, pues el viernes repetimos Swimán en el Club de Mayores de la Vega de San Mateo. Viernes por la noche. Y el domingo Yaracuy. Los amigos de Acheta Marindo también estarán el domingo en la carpa de la Vega de San Mateo.

0: Bueno, pues en estos días precisamente hablaba con un día con este chico, el que toca el órgano en H. Tamarindo. Y en estos días también hablé con su madre en el Madroñar, hablando un poco de los pormenores de Artenara, esta señora, la madre del que toca el órgano H. Tamarindo, que es de Las Ollas en Artenara. Estuvimos hablando de un poco de las cositas de Artenara y demás.
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0: Dice Clary, por eso me invitaste, Clary. Clary dice que el almuerzo de ayer fue espectacular. Esto es en la Cruz del Gamonal, las fiestas al Sagrado Corazón de Jesús. Espectacular entonces, ¿no? Terminaban las fiestas también en el Gamonal en honor al Sagrado Corazón de Jesús. Faltó usted, dice Paquito y Lina, dice. ¿Quién es Lina? Claro, no conozco ninguna Lina. Para abajo, para abajo, para arriba, para arriba. A ver si va a pensar María Dolores que hay otra Lina por ahí. ¿Tienes qué cosa tú también, Clary? Que vamos. Estás echando a pelear los matrimonios, Clary. Ay, qué graciosa es. Usted no es de la comisión, pero es del Gamonal, es de la Cruz del Gamonal. Nació allí, ¿no? Sí, no, ya sé. Sí, es Lolina. Tengo una vecina. Es que Clary, la pobre, está rectificando. Entonces fue a hartarse allá al Gamonal, ¿no?
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0: Bueno, había que pagar. Había que pagar, no sé si eran 5 euros.
1: A la mañana.
0: Pero bueno, yo por pagar, por eso no dejé de. No es que no fuera por eso.
1: 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Yo tengo una.
0: Que los fines de semana a veces me toca a mi nieto. Se quedó la otra noche en mi casa ahí.
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0: Ya ve que tengo una llamada aquí del DEAN de allá de Teró, a ver qué le pasa.
1: Mañana.

Pues nada, Clary, lo dejamos ahí, no entramos en más detalle. Y bueno, y felicidades a la comisión de fiesta del Gamonal, de la Cruz del Gamonal, por sus fiestas en honor al Sagrado Corazón, y que se repita el próximo año.

0: Bueno, Clary dice que ella no fue a hartarse ni nada de eso. Porque además está a dieta. No puede comer mucho. Vamos a recoger una llamada que viene entrando ya por aquí. Buenos días.
1: Buenos días, Paquito.
0: Hombre, don Amalio, ¿qué tal?
1: Aquí, mire, aquí estaba preparando unos bocadillos, pero digo, claro, yo sé que esta tarde no va a venir porque hoy no hay nada, ni mañana, ni, y el miércoles que es la procesión. Pero oiga, usted tiene un bocadillo aquí de chorizo de ese de terror, con un clipe. Wow. Y aparte de eso, después, si lo quiere, lo tengo de jabugo también. Para usted lo que va a faltar.
0: De jamón.
1: Sí, para Javier, y para Rosy, y para Radio La Medianía.
0: Exactamente, sí, señor.
1: Sí, lo que haga falta.
0: ¿Y cómo fue este fin de semana?
1: Pues muy bien, anoche fue un espectáculo. Anoche la plaza estaba, como dice, aquí se acuerda usted que decía, abarrotada
0: total, sí, señor.
1: Anoche fue un espectáculo muy bonito, hubieron cosas muy bonitas.
0: Qué bien. Sí.
1: Y aquí, echando días para atrás, ahora viene el miércoles, que es la procesión, a las 5:30. Mm. Y después un acto, el más importante para mí, es el día 4.
0: El día 4,
1: cantando en familia, a las 8 de la noche, a las 8:30.
0: Exactamente. Ahí estaré yo. Cantando en familia.
1: Lo que antiguamente se llamaba Escala en IFI, ahora que los IFI le dieron por decir Cantando en Familia, pero hay que aceptarlo. Es la Escala en IFI.
0: No, pero está bonito el nombre.
1: Sí.
0: Sí, porque está más propio de aquí. Escala en IFI es una cosa ya más nacional o de cosa de fuera, internacional.
1: Pero sabes, Paquito, ¿sabes qué es lo que pasa? Que mucha gente, pues, yo fui el primero, que cuando fui ahí al programa yo decía, ¿y qué es lo que es esto de Cantando en Familia?
0: Sí.
1: Porque yo no sabía que era Escala en IFI.
0: Claro, porque canta el abuelo, el padre, el hijo, el nieto, cantan todos, los niños, los de fuera, los que vienen, los que se acerca y la gente del barrio, y claro, todos todos unidos en una gran familia, sí, señor.
1: Claro, y ahí estaré yo, y claro, yo decía, ¿y dónde voy a estar? Si no me veo en el programa, pero sí, voy a estar ahí.
0: ¿Y va a cantar?
1: Cantando en familia.
0: ¿Va usted a cantar también?
1: Sí, claro, yo soy un profesional, Paquito, yo vivo de esto prácticamente.
0: Prácticamente, ¿no? ¿Y no puede avanzar algo de lo que va a cantar?
1: Te quiero, hasta ahí puedo llegar.
0: Te quiero.
1: No vaya a ser como Rosy, que Rosy me sacó la canción el otro día, Paquito.
0: ¿Sí?
1: Al momento.
0: Te quiero.
1: Hasta ahí puedo llegar.
0: Hasta ahí puedo leer, ¿verdad?
1: Sí, como decía aquella en un 2-3.
0: Ah, sí.
1: Sí, pues claro. Paquito, no, okay. Bromas aparte, muy sí. Bonito. Sí, pues sí, voy a salir una cancioncilla ahí para participar. A lo mejor ya me voy retirando porque ya me estoy poniendo muy mayor, Paquito. Ya me estoy poniendo mayor.
0: Ya, ya.
1: Pero bueno, los años no perdonan.
0: Todavía usted da un susto.
1: el 14 de febrero cumplo los 80.
0: Ah, mire usted.
1: El día de los enamorados.
0: Mire qué día vino a nacer usted. Qué día tan grande.
1: Sí, mi mamá, para descanse, me nací ese día. No sé qué día me hizo mi padre. Me hizo en la aldea.
0: ¿En la aldea de San Nicolás?
1: Yo estuve 8 meses en la aldea, en la barriguita de mi mamá, pero fue cuando hubo aquel diluvio tan grande que hubo.
0: Sí.
1: Y después se vinieron Paruca, sí. Y aquí vino a nacer en Aruca.
0: Sí,
1: en la
0: señor.
1: Ciudad de las Flores.
0: Sí, señor.
1: Y, sí. Pregúnteme usted, Paquito, porque ya yo no sé ni qué decir porque.
0: No, bueno, que las fiestas van transcurriendo bien, ¿no? Y
1: sí, con normalidad, todo muy bien. Y la gente se está portando bien, todo bien. Y adelante. Y yo escucho que hay muchas fiestas por todos los barrios por ahí, pero a disfrutarlo, lo importante es que la gente participe, que vayan. Y que unas cosas saldrán bien, otras no saldrán bien, porque esto es en directo,
0: sí.
1: Y es así. Anoche tuvimos un presentador que tenía 99 años.
0: Dios, pues.
1: Pero le quitamos los 90, Paquito, y lo dejamos 9 años o 11 años el presentador. Pero qué maravilla de niño. Mire, un espectáculo.
0: Sí.
1: Paquito, un espectáculo de niño presentando la elección de la reina de infantiles, juveniles y todos los actos que hubieron. Un niño, no es de aquí del barrio,
0: sí.
1: pero vamos, es que se ganó el público.
0: Qué bien, sí. Es bonito eso, ver a los niños.
1: Sí, los niños,
0: presentando las cosas. Arriba en San Mateo también tenemos a Carlito, que es un genio también, es un niño, y para presentar actos, eso es, ya lo lleva en la sangre, sí.
1: No sé cómo se llama este niño, no sé, yo lo he visto otra vez, el día anterior lo vi, estaba sentado al lado mío y le dije yo, oye, hoy no participa, dice, no, hoy no, mañana. Y por las tardes, cuando él estaba en el escenario, yo entré dentro de la asociación y lo vi allí y le dije, ¿y qué haces aquí hoy? Dice, no, es que voy a presentar yo. Pero mire, Paquito, hay que verlo.
0: Sí, señor, sí.
1: Hay que verlo y escucharlo, porque es una maravilla. Cómo levanta al público y cómo dice cosas de personas preparadas. De personas adultas que tienen estilo para eso. Este niño llegará a hacer algo.
0: Sí, no, cuando estos niños se ve así con ese prodigio y esa cosa, llegarán lejos, sí.
1: Muy bonito, muy bonito. Pues nada, Paquito,
0: pues nada.
1: Un principio fin de semana, sí, a todos los oyentes y a mi amigo Antonio, que sé que me está escuchando, Antonio Arencibia, que sí, Antonio, que te escucho yo, sé que me está escuchando, un saludito para todos y allá abajo para el artesano a Manuel
0: en Sardina, sí.
1: Y al otro que está también en el barrio de Manuel artesano, Vicente, saludo, Vicente.
0: Muy bien, Amalio, pues gracias.
1: Que... un aprecio para la señora de ahí, que dice que la señorita esta que habla mucho con Javier, que a Javier le tiene un cariño.
0: Sí.
1: Esta, ¿cómo se llama? Tere, ¿se llama?
0: Tere Pérez Galván.
1: Sí, pues Javier la quiere un montón, pero Javier,
0: la quiere,
1: es como dice, ella le zumba para arriba también, ¿eh?
0: No, ella le manda, si no, si se lo deja echar adelante, Dios nos libre.
1: Sí, doña Tere, un saludo. Un placer de escucharlo por la radio, por lo menos. Véngase un día por los Giles, la fiesta en un acto y hágase ver.
0: Bueno, don Amalio, gracias.
1: Saludos para todos.
0: Hasta luego. Un abrazo. Adiós.

Bueno, pues seguimos. Están los teléfonos también abiertos, 928-64-6088, por si quieren llamar, quieren participar, quieren comunicar algo, cantar, reír, llorar, cualquier cosa. Bueno, llorar no, ¿para qué? Y nada, y seguir. Vamos a ver lo que pasa por aquí.

De la prensa local también, Canarias 7, por ejemplo, el impacto de Lamy, la selección y su imagen en los rascacielos. El delantero resulta determinante por el descanso y el efecto, por el descaro, queríamos decir, y el efecto contagio en el equipo español. Es una estrella en la publicidad en Estados Unidos. Feijóo exige la dimisión de Sánchez y la convocatoria electoral como responsable de la corrupción de Ávalos. El líder del PP dice que sigue sin dar el paso para presentar una moción de censura, pero eleva la presión contra los socios para que dejen caer al presidente. Claro, es que la moción de censura tampoco la va a ser regalada, ¿sabes? Por eso no la quieren firmar tampoco. Los socios de Sánchez aplauden la sentencia contra Ávalos y Coldo y critican que Aldama se vaya de Rosita. También dice que la inversión extranjera en España crece un 22,6% gracias a Reino Unido y Francia.

Dice que actos vandálicos en las guaguas públicas de Fuerteventura. La Consejería de Transporte del Cabildo de Fuerteventura cifra en que los daños registrados están valorados en más de 9.000 euros. Esta cantidad se suma el coste derivado de la inmovilización de los vehículos mientras permanecen en el taller para su reparación.

0: Sí, adelante, buenos días.
1: Paquito Santana.
0: Don Francisco Javier, dígame.
1: Coño, que hasta mañana no hemos hablado nada, hombre, no...
0: Nada, se...
1: No sé cómo se pasó el fin de semana,
0: se,
1: ¿no?
0: ¿Se marchó usted como un tiro?
1: Pues la verdad que sí, salí un poco disparado porque estaba gestionando, sabe usted que los jefes trabajan después de trabajar, vuelven a trabajar, ¿me entiende?
0: Sí,
1: a veces así, cosas más fuera de la micrófono que estando en el micrófono y... Sí, y por eso fue, no me iba a quedar ahí a interrumpir para que usted fuera adelantando un poco los programas festejos y...
0: Sí, ya.
1: Y en fin, la vida misma.
0: La vida continúa, la vida sigue igual.
1: Pero y... como sabe que los lunes tenemos siempre una charla deportiva y esto pues... Lo ve que ahora estaba un poco tranquilo y digo, voy a interrumpir el silencio.
0: Sí, sí.
1: La paz que reina en estos momentos en su estado, por eso le llamé.
0: Bueno, pues muy bien, el fin de semana en cuanto a deportivo, pues tenemos una unión de, no sé si es la unión deportiva, el Tamaraceite, es una palabra que asciende de categoría a la segunda ref, hay que felicitarlo al equipo de David García y compañía, me alegro mucho por David y en general por todos y el barrio de Tamaraceite que tiene un equipo ya de nuevo en donde en épocas anteriores, en épocas pasadas, tuvo siempre un gran equipo y bueno, ahora lo vuelve a convalidar esto, a revalidar y ahí está, el Tamaraceite en segunda ref.
1: Sí, yo esta mañana lo felicitaba,
0: sí.
1: Me alegro mucho por el padre también de David, que ha sido un oyente de la radio y el hombre pues está... Ha venido varias veces ahí, lo he visto en la radio, sobre todo está vinculado al mundo de la musical, de la parranda y demás.
0: Sí.
1: Y le conozco. Y bueno, me alegro mucho por todo el Tamaraceite, el campo Juan Guedes, que lleva el nombre del ilustre...
0: De un mítico del fútbol canario, sí, señor.
1: Exacto, sí. Y porque ayer, por cierto, ayer escuchaba viendo el partido... Espero no desviarme después de lo que iba a decir. Viendo el partido, nombraban mítico medio centro, digamos, internacional, en el que se ponía uno y otro. Y si, coño, ¿cómo jugó en su momento en ese sitio el Laudru? Pues compartían y con quien compartía el de televisión, dice que tenía 10 años que no le conoció. Luego que. Nombraron entre ellos y tal, y se estaban olvidando casi de Juan Carlos Valerón.
0: Sí.
1: O sea que los puestos, llámese número 10 y número 8,
0: sí.
1: Esos jugadores en la Unión Deportiva Las Palmas han dado esplendorosos jugadores, ¿no? Y entre ellos, pues nombraban Zidane, nombraba, en fin, claro, este hombre hablaba bajo la nostalgia de quien llevaba el número 10 ese totalmente sagrado, ¿me entiendes?
0: El número 10, sí.
1: El número 10 no lo podía llevar cualquiera.
0: Sí, en la Unión Deportiva el número 10 lo llevaba Germán.
1: Exacto, pero que no lo podía llevar cualquiera.
0: No, que Germán era el maestro, como le llamaban, el maestro.
1: Efectivamente, pero siempre en todos los equipos, Paquito, el 10 es una camiseta sagrada,
0: sí,
1: sagrada,
0: sí.
1: Pontificada, digamos.
0: Claro, Messi, Maradona... aquí por España, Velázquez en el Madrid.
1: Exactamente, y hoy en día se ha perdido la nostalgia esa del número 10, ¿no?
0: Sí.
1: Porque va el fútbol va evolucionando, pero bueno, allá las felicitaciones y bueno, y hablar un poco de España, aunque usted nombraba algo esta mañana, pues yo creo que bueno, que hace falta a ver si la cura de humildad esa para espabilar un poco, no sé, a todo el mundo. Porque además yo el partido de España quisiera verlo contra Uruguay, que ya son un poco unas palabras mayores, porque ciertamente ni los dos partidos que jugaron no le han atacado a España.
0: Sí, prácticamente nada, sí. Ahora con Uruguay es otro partido. Uruguay lo veo también bastante irregular. no empezó perdiendo y le dio la vuelta al marcador y luego no supo mantener la diferencia y claro, ahora la cosa ahí está, ahora ahí digamos que hay dos puestos para tres equipos.
1: Sí, pero bueno, de todas maneras, no es que no supiera, Paquito, es que sí. Cualquier día ya, como diría aquel, cualquier se va a hacer un reloj.
0: Sí, y...
1: Y ahora no hay enemigo pequeño,
0: No hay enemigo pequeño y tus equipos, como este lo ha demostrado, el de Cabo Verde, un equipo físico tremendo, ¿eh?
1: Sí, hombre, es que algo tienen que tener para llegar ahí, eso está clarísimo.
0: Sí, mucho más que, mucho más que los árabes.
1: Exacto. Yo le tengo muchos temores, se lo decía a mi hijo, digo, cuidado con Marruecos, porque...
0: Marruecos, está muy bien también Marruecos, sí.
1: Sí, cuidado porque el pasado quedó cuarto, me parece, ¿no? Y hay que tener mucho cuidado con esta gente porque esta gente, bueno... Están deseando lo que tal. Y yo, mire, lamentar una cosa, y ahora seguimos con el fútbol.
0: Sí.
1: Paquito, lamentar, no sé si vio la televisión ayer, un jugador, el portero del Sabadell, de que...
0: Eso le escuché esta mañana, pero no lo vi, la verdad que no lo vi.
1: Hombre, no sé, pero esto, coño, se está saliendo de Madrid, Paquito. O sea, ¿qué coño pinta un futbolista... Sí. Metiéndose en un berenjenal de este tipo, que da de demostrar cómo está.

0: Y al final, pues, bueno, eso para que se lo hagan mirar, ¿vale? Y ahí corramos un tupido velo. En el otro aspecto, hablamos de la Unión Deportiva Las Palmas.
1: Sí.
0: Ahora me pondré a escuchar los programas deportivos, que ya se eligió el entrenador. Estaba cantado que el entrenador, el otro, ante una oferta de primera, iba a salir salpicado, o sea, iba a salir por patas, pero creo que nos hizo un favor tremendo.
1: Sí, pero ¿a qué te refieres de primera?
0: No, me refiero al entrenador de la Unión Deportiva Las Palmas.
1: ¿Qué? ¿Se va al Mallorca?
0: Sí. Uh-huh. Pero que la Unión Deportiva Las Palmas lo daba por renovado.
1: Ah, ya, sí, claro.
0: Sí, la Unión Deportiva lo dio por renovado y nosotros aquí, pues, poco o casi ninguno lo querían. Hablo de la afición, según las encuestas también en el que hicieron.
1: Sí.
0: Daban como que usted renovaría tal y un 80 o un 90% decía que no, ¿me entiendes? Pero bueno, uno espera y cree que ahí se toma de una temporada a otra, se analiza y se mira a ver dónde pueden haber o dónde hemos podido fallar. Pero seguimos más con lo mismo. Vale, yo leía que Pimienta, que tampoco es que a mí Pimienta me decía de no. Ese entrenador...
1: No me gustaba mucho, ¿no?
0: No, sinceramente a mí tampoco. Pero, ¿para qué él prefiero a Pimienta?
1: Sí, de eso sí.
0: Vale. Un entrenador que ya te lo hicimos grande nosotros. El hombre no le importaba, creo que no le importaba, según se decía, o rumor, sabe usted que los rumores son la antesala de la noticia,
1: sí,
0: de que venir a la Unión Deportiva Las Palmas porque sus hijas, poco menos que estaban enamoradas de Canarias, de Gran Canaria, se sentía aquí, vine de vacaciones, se llevó muy bien con el señor Ramírez, pero una cosa es amistad y otra cosa es don dinero. Y como catalán, pues Dios nos libre, ¿no?
1: Sí, señor.
0: Pero tampoco la Unión Deportiva Las Palmas estaba dispuesto a gastarse el dinero. Aunque el señor Amalio haya hablado usted con usted antes y usted sabe cómo piensa, ¿no? Pero bueno, no estaban dispuestos. Entonces esta mañana alguien me preguntaba qué me parecía a mí el nuevo entrenador de Las Palmas, ¿no? He estado leyendo que era un objetivo en la agenda del señor Luis Helguera,
1: sí.
0: Y que ahora, bueno, parece ser que está confirmado. Yo no sé qué habrá dicho hoy el presidente porque no he tenido tiempo de escucharlo. Ahora lo escucharé ahora a mediodía. Pero un entrenador que su bagaje...
1: Sí.
0: Así fue ahora lo último, descender con la Cultural Leonesa. Entonces, con esto no quiere decir que sea ni mal entrenador ni nada. O sea, a ti te ponen un coche en las manos o un camión o una guagua, lo que después hay que saberla llevar, ¿no?
1: Sí, señor.
0: Pero si no te la dan, la guagua o el camión no se sabe si eres un buen conductor o capaz de llevar esa guagua. Ya no hablo de un coche, sino de un camión o una guagua, pongámoslo como que sea. Y creo que la Unión Deportiva Las Palmas está claro que, en mi modesta opinión, piensa primero en la monetaria y luego en lo deportivo. Y ahora pues habrá que ver la cantera y habrá que tal, porque la bofetada que nos ha dado el Málaga sin mano ha sido tremenda, ¿vale?
1: Sí,
0: y es la lectura que hay que sacar de todo esto, Paquito.
1: Ya, sí, bueno, pues de la barrera dice que llega a la Unión Deportiva con paso firme. Estoy convencido de que lo vamos a pasar bien. Ambiciosa puesta en escena del nuevo entrenador que pretende convencer con lo que se haga, no con lo que se diga. O sea, no...
0: Paquito, yo

0: Mire, el entrenador del Málaga, por ejemplo, hubo que darle una oportunidad, le entraron un Málaga ahí de desecho, pero bueno, algo me imagino que algo tendría para eso, ¿no? Entonces, se queda la puerta esa abierta, pero ilusiona. ¿Cómo no salió ahora esto? ¿Cómo no salió lo de este entrenador que tampoco era conocido?
1: Sí, no, no sé
0: ¿Entiendes?
1: de dónde viene este entrenador, que no estoy yo al día en este entrenador.
0: Este entrenador viene de descender a la Cultural
1: Sí,
0: Leonesa.
1: lo acabas de decir, sí, exactamente,
0: ¿Sí?
1: pero y por Dios.
0: Pero luego ha estado por no sé qué país, por ahí, con
1: Ah.
0: poco bagaje y tal. Pero bueno, yo es que esto, Paco, me
1: Sí.
0: callaría y me mordería la lengua, porque, por ejemplo, y sirva para un lado o sirva para otro. O sea, nosotros tenemos aquí al mismísimo entrenador que entrenó al Sporting, el señor Miguel Ángel Ramírez, entrenador, entrenador del Sporting, que hizo una campaña más o menos. Sin embargo, ha sido defenestrado, ha sido, no se ha creído en él, no se le ha dado la oportunidad y tienen que salir fuera, ¿no?
1: Sí.
0: Sin embargo, el Málaga le dio a la cantera, a quien está allí, lo subió y apostó y ahí está donde está. Y
1: Sí.
0: nosotros venimos aquí como buen canterano, como buenos padres, los ganados los damos en casa y ponemos en el escaparate al señor Pimienta, al señor este ahora que se fue ahí a Mallorca. En fin, pero el nuestro entrenador y nuestro, ¿dónde están? ¿Cuándo la Unión Deportiva de Las Palmas le va a dar una alegría? O sea, una alegría no. ¿Cuándo va a apostar por la cantera o por los jugadores de la cantera? Que usted verá ahora, si no acuérdese y grabe esta palabra que le voy a decir. Oye, que yo no lo he escuchado todavía, saldrá el presidente y dirá, no, no, 5 platanitos, 1 kilo de platanitos y tenemos que apostar porque hay que apostar porque tenemos edad. ¡Paplina! Cuando venga el entrenador y vea lo que hay, va a decir, no, aquí me estoy jugando yo los garbanzos. ¿Qué jugador me van a traer? De cotizado que marque goles, que esto, que lo otro, o sea, ¿a quién? Eso ya verá que va a pasar así. Entonces, la cuestión y el por qué hablamos es porque entiendo de que nos venden un discurso y después tenemos que comulgar con otro, porque el dueño del club lo dice y se acabó. Y esa es mi opinión, Paco. No sé. No sé. Yo de verdad que no lo entiendo, no, no, tal. Y después ya visto que espero que de esta se haya ya esto, esta reflexión larga y tendida,
1: Sí.
0: espero que se haya aprendido de que el equipo si se cae en la segunda vuelta del campeonato es porque los jugadores supuestamente acumulan ahora los partidos más los viajes y más que no hay rotación es igual a 11 inicial los mismos, no se confían en los suplentes, terminan agotados y terminan lesionados.
1: Sí.
0: Sin embargo, el Málaga, con jugadores de la cantera, chiquillos, preparados, con fuerza, con energía, pues te cogen una Almería y le dan un revolcón que lo dejan tieso. Creo que es justo, merecido ascenso el del Málaga, dándonos una lección y una bofetada sin mano, cómo hay que hacer las cosas.
1: Ya.
0: Independientemente de que el Málaga no hubiera subido, pero te ha dado una lección de qué hay que hacer sin dinero y creer en los proyectos y poner los proyectos en manos de personas que sepan lo que tienen entre manos, Paco.
1: Sí, no, desde luego que bueno, había, tú sabes que la liga al final también fue un poco, sobre todo en los puestos de arriba y por abajo también, pero bueno, la arriba que era lo más que nos interesaba. bastante irregular, porque el Almería, que usted mismo al principio, cuando el Almería cogió una recta ahí sin bache, apostaba por ello, y bueno, estaba entre los equipos, yo lo veía también bien, pero con unas irregularidades. El mismo Málaga se acercaba, el Burgos, el Santander subía y bajaba, el Deportivo no se terminaba de consolidar, y bueno, hubo ahí un vaivén de cinco, los cuatro, cinco, seis que estaban ahí en la parrilla de salida, digamos, y bueno, al final pues se decidió como se decidió, a veces más que por fallos ajenos que por méritos propios también,
0: es que la Unión Deportiva ahora mismo no se vio ahí arriba, sí, jugando, o sea, o en el ascenso directo por culpa de ellos mismos, o sea, es que nosotros tenemos que regalarle algo al Deportivo por habernos permitido jugar la liguilla.
1: Exacto.
0: Si vamos a ser honestos.
1: Sí. Sí, porque el empate final aquí con el Zaragoza también fue, en fin.
0: Ya está. Pero es que lo tenía en las manos, Paco. ¿Entiendes? Es que lo tenía en las manos. Es que es lo que no se entiende de eso. Entonces, ¿qué me estás hablando? ¿Qué me estás diciendo? O sea que, mire, yo con esto no quiero decir al señor Amalio que no deje de abonarse, vale. Pero que,
1: hombre, si hay que abonarse, se abona. Ay, ¿qué pasa? No pasa nada tampoco, pues, ¿qué vamos a hacer? ¿Qué vamos a hacer? Pues seguir y ver. Hombre, lo más importante es que haya ilusión, que haya seriedad, que haya compromiso, que haya competitividad y que las cosas se vean bien. No, si salió, salió. Si no salió, me da lo mismo. No, eso no me gusta.
0: No, claro que no. Mire, yo, a ver, con esto quiero decir yo que si yo voy un día a ver a mi novia y no me la encuentro vestida de limpio y no me la encuentro bien peinada, no quiere decir que no la quiera.
1: Exacto.
0: ¿Me entiendes? ¿Qué quiero decirle? Que todo puede caber, o sea, oye, pues mira, pues no está bien peinada, no está bien tal, porque mira, oye, es que no tenía ganas, porque el trabajo me tiene de dar igual. Perfecto. Pero si siempre vas a estar así, y siempre vas a estar a remolque, mira, vete al carajo, me buscaron una novia más guapa.
1: Sí, no, ¿sí? Claro que
0: Te pierdo el cariño, te lo pierdo. Entonces, sí. Cuidado, igual a estos modos no sirve, pero bueno, usted sabe que yo me muevo así, ¿no?
1: Sí, no, desde luego que no, y que es así, ya la Unión Deportiva ya necesita dar un paso adelante y decir, señores, ya no esperamos más, aquí hay que dar el golpe ya sobre la mesa y hay que, eso, lo que te hablo de la responsabilidad, la disciplina, saber fichar, saber estar, saber, y que los jugadores se comprometan y que sabe que hay, que la afición ya quiere ver un equipo en primera y ahora más que se acerca el Mundial aquí también, el próximo Mundial en España, y el Gran Canaria va a ser, ¿cómo se dice eso? Una sede para algunos, para las fases previas y demás, y que es importante tener el equipo en primera división.
0: Muchos dicen que Las Palmas no quiso ascender o no ascendió porque se reducía el aforo del estadio y no sé qué, no sé cuánto, para las obras del Mundial, pero llegar al Mundial en un equipo de segunda división parece que
1: sí.
0: Es uno,
1: no sé si el objetivo, porque ayer no quiero asustarlo, porque ayer me llegó una noticia que me dejó un poco, que el equipo se va a preparar, la Unión Deportiva, la próxima temporada para mantenerse en segunda. O sea que cuidado con eso. Esa es la parte contraria de lo que estamos hablando, digamos, ya la más oscura. Vamos a del salón en el ángulo oscuro, como decía este poeta, no me acuerdo ahora el nombre.
0: A ver,
1: Gustavo Adolfo Bécquer, que era el poeta, del salón en el ángulo oscuro.
0: Pero eso, a ver, eso se dijo también en esta temporada, ¿me entiendes? Es una cosa de quitar presión.
1: Sí.
0: A los jugadores y decir, vamos a ver si nos salvamos. Y creo que
1: sí, pero es un arma de doble filo, porque claro, no me termina a convencer, no. Eso de quitar presión, porque no, la presión la van a tener de todas maneras, suban o no suban, la van a tener, y van a tener al público ahí en el Gran Canaria que va, les va a exigir, y demás.
0: Eso es como venir ahora a decirle al Madrid o al Barcelona, señores, vamos a empezar la liga, vamos a ver si ganamos la liga, pero bueno, si quedamos segundo, no pasa nada porque
1: ya.
0: Porque, ¿me entiende? O sea, usted viene a Madrid o al Barcelona y aquí, a ti te entra por la puerta para adentro, la ropa que usted se va a poner,
1: sí,
0: o dónde va a pisar, cuidado, ya eso ya es presión.
1: Sí.
0: Usted tiene que venir aquí a ganar como mínimo la Copa de Europa.
1: Exacto, sí.
0: ¿Me entiendes?
1: Sí.
0: Y
1: sí,
0: esto sí. Le puede pasar a Barcelona y aquí en Las Palmas es igual. O sea, yo soy cocinero. Y a mí me contrata, por ponerle el ejemplo del Rey Carlos.
1: Sí.
0: Y digo, pues que va, yo no. ¿Me entiendes? Ya, si me contrata el Rey Carlos es porque algo tendré que valga y voy a saber hacer comer para trabajar en el Rey Carlos. ¿Me entiendes? Si no, me voy a la cantina de la fiesta de no sé qué sitio y hacer bocadillo.
1: Sí.
0: Entonces, cuidado con lo que usted me acaba de decir. No sé dónde, qué fuente haber bebido usted.
1: Sí, no, una fuente. Lo he visto bien informada.
0: Pero
1: bueno, todo eso son hipótesis, o sea, también, son conjeturas que se dicen, formas a veces de expresar, de decir, para ver y conocer, ver cómo respira la gente en la calle, ver qué se habla, qué se dice, es como igual que la política, igual que el politiqueo y la política, que siempre tirando puntas por ahí para ver que por dónde respira, y en el deporte pues es lo mismo, siempre se está con eso.
0: Los globos ondas,
1: así que se tiran, claro. Se lanzan.
0: Eso es igual, mire, yo, usted sabe que yo jugaba al fútbol 7, en esto del Panella Pulido.
1: Sí.
0: Y luego, pasa que el primer lugar soy yo consciente de la edad que pueda tener.
1: Sí.
0: ¿Me entiendes? Y lo que no voy a hacer es un estorbo.
1: Ya. Yeah.
0: Pero si yo me pongo a jugar ahí es porque creía que podía decir, bueno, pues, que no estoy para 20 minutos.
1: Ya, sí.
0: Pero para 15, sí. ¿Entiendes?
1: Sí, señor.
0: Pero no para 2 minutos, mira, para eso me quedo donde estoy. ¿Me explico?
1: Efectivamente.
0: O sea que aquí es igual, Paquito, con esto. O sea, hay que saber dónde se está, a qué se viene.
1: Sí, señor. Así
0: ahora
1: mismito.
0: ¿Están llamando, Paquito?
1: ¿Sí?
0: ¿Eh?
1: ¿Cómo?
0: No, me está llamando porque ayer...
1: Sí.
0: Ayer no, el viernes, y es el mismo número. Me llaman, y esto, cuidado con lo que voy a decir, no sé si usted me escucha.
1: Sí.
0: ¿Me escucha?
1: Sí, perfectamente.
0: Vale. Recibo el viernes una llamada.
1: Uh-huh.
0: Se nota que después dice, como que te van a pasar un algo, y me dice, no contesté, la primera no la contesté. Y después contesté con un mamerto. Dice, no, tiene, digo, tiene mamertita y tal. Pues, no, bueno, y su hijo no está, el dueño Francisco Javier Santana mirando, ¿verdad? Y no, le dije que no, que estaba trabajando el pobre y tal, igual, esto y lo otro, ¿verdad?
1: Y
0: me dice, ah, bueno, vale, ¿a qué hora estará? Digo, ¿cómo? A la tarde, ¿verdad? Pues a la tarde me llama. Digo, coño, bueno, vamos a contestar. Dice, mire, Francisco, ahí está. Dice, mire, le llamamos de Telefónica.
1: Sí.
0: Por una incidencia que tiene usted en su... En su...
1: En su teléfono,
0: ¿verdad? Digo,
1: sí.
0: Ah, pues, dígame. No. Nos tiene que dar el número del DNI para confirmar que es usted. Digo, no. Pero dígame usted para qué es y yo veré si le doy el DNI. Dice, no podemos. Digo, oh, pues yo tampoco puedo darle a usted mi DNI. ¿Cómo va a darle yo el DNI? Si, ah, pues entonces no le podemos. Digo, pues mire, si usted no se fía de mí, ¿cómo me voy a fiar yo de usted? Y menos por teléfono. ¿A quién está usted llamando? Ah, no, a don Francisco Javier Santana Miranda, ¿verdad? Y vale, pues mire, yo le estoy diciendo que yo, disculpando, mi número del DNI no se lo puedo dar. Ah, pues nada, si usted no me cree, llame al 1004, que ahí le darán la información. Digo, empezando por ahí, de acuerdo. Nada, me cojo, me llamo al 1004.
1: Sí.
0: Bueno, ponga su número de teléfono, dar igual, para saber que estaba llamando y para lo que estaba llamando. Le pongo el teléfono, ya, dice, ponga su DNI, ¿verdad? Pongo mi DNI y me dice, un momentito, le pasamos con el O2, pues yo soy O2, respira. La compañía respira o de O2, ¿vale? ¿Verdad? Dice, tiene que llamar al 1515, que es el número de O2. Llamo al 1515, hola, buenas tardes, da, da, da. Mire que he recibido una llamada de ustedes para que haya una incidencia en... Estoy friendo huevos, Paquito.
1: Sí.
0: Por si oye el salpiqueo del aceite.
1: Tenga cuidado que el huevo de dos yemas no se fríe igual, ¿eh?
0: No. Yo estoy haciéndome un arroz...
1: A la cubana.
0: ¿Una cubana?
1: Arroz a la cubana.
0: Una cubana. Sí, pero es una cubana la que me lo está haciendo.
1: Ah.
0: No, el huevo, déjamelo un momento. Perdóneme. Déjame el huevo para mojar, por favor, anda.
1: Sí.
0: Tú que entiendes bien de huevos y cosas de estas. Vale, déjamelo para mojar. Es un encanto la cubana, ¿eh?
1: Hombre, toda la vida.
0: Bueno, pues siguiendo con el cuento.
1: Sí.
0: Toda la vida, a ver si le cogen el lomo. Le van a coger el lomo a usted, pues. Mire, y me dice que no tengo ninguna incidencia, que no tengo ninguna nada de darle vuelta. Y yo, pues, con esto que quiero decirle, y me lo dijo la chica, dice, mire, tenga cuidado porque eso es estafa de tal que cual. Pero claro, ¿qué pasa? Que ellos ya saben ya el truco y te dicen, no, es que para que usted, o sea, a nadie, no se le ocurra a nadie.
1: ¿Qué va?
0: A nadie dejarle...
1: Ni datos ninguno, ¿no? Eso no se puede dar datos de ninguna clase. Ni números de teléfono, ni carnés, ni nada.
0: Claro, porque ni, si usted...
1: Ni domicilios, ni nada.
0: O molestar, lo que quiera que sea. Y usted está en esa compañía y le piden allí, porque es la compañía, porque usted está llamando a la compañía, pues ellos le dicen y demás. Pero si no, no se les ocurre. Porque están como fieras.
1: Sí.
0: Están a ver cómo lo traban a uno. Y engañan, sobre todo a las personas mayores, que cuando se dan cuenta y tal. Pues ahora mismo, cuando estaba hablando con usted, han vuelto otra vez a llamarme y el mismo nombre. O sea que ellos mismos, el control que tienen, pues ahora me acordé y le voy a decir yo esta mañana y me acordé ahora. Bueno, ya. Por eso lo que dura un poco de las cosas. Yo no sé si usted se va a marchar ya.
1: Ahora sí, ya me voy ahora mismo.
0: Después de haberle yo dado un rezado aquí futbolístico.
1: Sí,
0: y,
1: bueno, pues...
0: Y así, ¿qué estuvo por la fiesta? ¿Estuvo por el baile? ¿Estuvo por San Mateo? ¿Qué estuvo haciendo?
1: Ayer, ¿no? Ayer estuve por la mañana, estuve por el mercadillo, estuve en San Mateo, sí, estuve también en la cantina de... Pasé por la cantina de Yeray. Al baile no fui, no he podido ir estos fines de semana, y estuve viendo también algo que había, no puedo ir, Javier.
0: Coño, pues,
1: no sabe que ha estado de luto, Javier, que no ha podido ir.
0: Ah, vale.
1: Ya, y entonces pues, pero había también fiesta allí en la Plaza de la Solidaridad, estaba muy bonito allí por la mañana, que estaban para los niños los castillos hinchables, eso, y había música, estaba Aceres, me parece que era ese el que tocaban, y estuvo la mañana animada esa fue la del sábado, no, la de ayer fue, la de la fiesta fue el sábado. Y ayer sí, ya el mercadillo, estaba la música de Nueva Impresión, me parece que es, o Impresión Musical, no me acuerdo, incluso estuve hablando con el chico, pero ahora no me acuerdo si es de Nueva Impresión Musical, pues hay dos grupos ahí, hay uno que es Nueva Impresión, ¿no?
0: Sí.
1: Y otro Impresión Musical, pero no recuerdo cuál de los dos es.
0: Bueno, no sé, yo la verdad que no.
1: Uno es un chico, me gusta oírlo, todo, canta muy bien, tiene una voz muy bonita cantando. Sí, y estaba ayer en la, estaba ayer en, bueno, estaba en la carpa ayer.
0: Y está el hermano de Orlando.
1: Sí.
0: El hermano de Orlando que estaba en la tribu, que canta pues, muy parecido a él también.
1: Ah, pues entonces
0: es... Sí. Uno de Impresión Musical este y otro está en Nueva Impresión.
1: Ya.
0: ¿Sí? Y... Por eso es la confusión. Y mire qué nombre y no sé por qué se les ocurre eso, no sé.
1: Sí, no, confunde un poco.
0: Claro, es que, no sé. Igual que está en clave.
1: Exacto, musical, el de que si te iba a decir también, el de en clave musical y otro que hay parecido también, también confunde los, a claro, veces.
0: Claro, claro, sí. Es que es igual que antiguamente, los diamantes, diamantes y bandurria, diamantes, digo, diamantes y vocalista, armonía la de Miguel, armonía de no sé cuánto.
1: Sí, exacto, sí.
0: Esto es un...
1: Vi a Marcos también, lo saludé a Marcos, el de Aymar.
0: ¿Sí?
1: Estuvo allí por, ¿sí?, por la cantina de Geray, de Guzmán, y porque ellos tocaban ayer tarde ahí, arriba, en San Mateo,
0: arriba, sí,
1: en el club. Y bueno, y después pasé el día en San Mateo. Ayer no salí de San Mateo.
0: No. Yo tampoco.
1: Claro, es que no vine a María Luisa, que habíamos quedado para tomar café y no, al final no, que era su día santo ayer de María Luisa, era San Luis ayer. Oh, por cierto, tu hermano, José Luis, bueno, pero es el segundo nombre. María Luisa sí, que era ayer fue día de San Luis Gonzaga, era el santo ayer.
0: Coño, pues no me lo sabía yo para haberla saludado.
1: Claro, pues usted no sigue el santo pues oral y eso.
0: Voy aquí con mi chica.
1: Sí.
0: ¿Quieres comer? ¿Quieres comer? Siéntate conmigo, si quieres. Soy mujer obediente porque te ponen la comida para que tú después se marcha.
1: Ah, ¿sí?
0: Sí, se va, se retira de mi lado. No, lo digo catorizar y digo que se ponga en mi presencia. Porque son mujeres educadísimas para que tú y serviciales, no te dicen nunca que no. O sea, yo llegué para que tú me quité los zapatos.
1: Sí.
0: Lo dejé allí donde siempre me dice los colores, ¿no? Va a pasar a la ducha, señor Javier, tal. Sí, tal. Le jabón, o quiere que le canse la toalla, algo, la porno. O sea, son maravillas. Yo se lo digo, ponga usted una en su vida que verá que le cambia.
1: Ya, bueno, vamos a ver cómo se va presentando las cosas. Bueno, se ría. Oye.
0: Uy, pues, bueno, toma... hombre, que nada, que tranquilo, vamos a escuchar el deporte.
1: Bueno, pues nada, adiós.
0: Adiós, adiós.
1: Hasta pronto, saludos, adiós.
0: Mira, me coge la vara este para arriba aquí, el amigo.
1: Mira, te coge. No, después me coge a mí y me la cimbré a mí. Teixeira, el amigo Teixeira.
0: Sí, Fermín, todo sí.
1: Y Fermín Navarro también. Bueno, hasta pronto, adiós. Bueno, pues yo ya casi que me voy a ir marchando. Si alguien quiere llamar, estaba pendiente a lo mejor que quería hacer alguna llamada de última hora ya, porque ya es las 2 de la tarde. Y la comida todavía está a medio, Javier, ¿no? Pues ya Javier está con el arroz y los huevos fritos y toda la historia. Y yo tengo que llegar ahí arriba a ver. Está la comida todavía a medio gas. Lolina va preparando algo y después llego yo y remato. Remato a gol.
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1: Porque a Lolina ya le gusta poco la cocina, ¿eh? Machado muerto a mí, como decía el otro. Lolina, vete preparando algo ahí, lo que te parezca. Abre la nevera y saca algo ahí. Vete calentando algo y preparando sartén. Dice, pues así quedan las cuentas de España para ser primera de grupo. ¿Será primera de grupo del grupo H si gana el sábado a Uruguay? Porque sumaría 7 puntos por los 2 de Uruguay. Cabo Verde solo podría sumar 4. No, Cabo Verde podría sumar 5, porque Cabo Verde tiene 2 puntos. Y si le ganara a Arabia Saudí, son 5 y no 4, como dice por aquí. No se fina a veces de todo lo que dice Internet y todo eso, porque nos mete cagol. Si España empata y Cabo Verde no gana a Arabia Saudí, por una diferencia de 3 goles o más, también podrá ser campeona de grupo. En caso de que Cabo Verde sumara también 5 puntos, el desempate llegaría primero por el enfrentamiento directo entre ambos, pero al ser un 0-0 cobraría importancia. Ese 4-0, pues los caboverdianos tendrían que ganar por 5 goles para conseguir la primera plaza. Si se produjera de nuevo empate, las nuevas normas implicarían el ranking de la FIFA. Ya después es por los goles, los no sé cuánto, lo tal. A veces se termina hasta a ver por los córneres que han sacado. Y puede España como mínimo, ganando desde luego, ganándole a Uruguay, se queda campeona de grupo. Porque si no, hay otras hipótesis, sería segunda si pierde contra Uruguay y Cabo Verde no gana a Arabia Saudí. Porque si no, Cabo Verde la pasa, se iría con 5 puntos y España solo se quedaría con 4. Y sería tercero si pierde ante Uruguay y Cabo Verde gana a Arabia Saudí. Porque después me parece que son los ocho mejores terceros se clasifican también.
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1: Bueno, que hay que ganarle a Uruguay. Uruguay no está tampoco tan bien, Lo que pasa es que con Uruguay hay un problema psicológico. Para llevarlos al psicólogo, Javier, porque Uruguay... los jugadores se conocen, está Fede Valverde, están muchos de los jugadores de Uruguay, algunos es el que jugaba en el Atlético de Madrid, se conocen con los jugadores españoles, hay otra relación futbolística, digamos, que jugar con un equipo que desconoce totalmente, como puede ser el de ayer Arabia y el otro día el de Cabo Verde. Con Uruguay influyen otras circunstancias en el fútbol para poder ganar o perder o empatar. Ya no solo es jugar bien o mal, hay algo más por encima de todo eso, hay algo más. La presencia de jugadores que juegan aquí en España, jugaban en el Oviedo, otro de ellos, y jugadores que se conocen de unos a otros y saben los sistemas mejor de juego y cuándo pueden reaccionar, cuando ven que el equipo afloja más, en qué momento de juego se dan cuenta, lo perciben mejor. Los equipos que ya conocen a los jugadores españoles y los españoles a los uruguayos igual también.
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1: Entonces es un partido distinto, diferente. Hombre, sería importante o bonito que los dos quedaran para la siguiente fase. Tampoco no me gustaría que eliminaran a Uruguay, sinceramente, ¿no?
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1: Porque son equipos que pueden llegar luego más arriba. Y los otros equipos, en este caso Cabo Verde, lo más que podrá pasar será la otra eliminatoria siguiente, si consigue pasar ahora.
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1: Pero bueno, está también la sorpresa y lo que llaman los equipos revelación en los mundiales, en las Copas de Europa, en las ligas. Siempre hay un equipo revelación, un equipo que no se espera nada de él y está encaramado arriba, en la cabeza, en la picota. Bueno, pues termino recordando los bailes. Miércoles en Flor Canaria estará Aymar. El sábado, Cuarta Calle. El sábado en La Milagrosa, Juan Antonio Castro. El sábado en el Tablero de Maspaloma, Lo Brillante. El domingo, Los Parranderos del Sur. El sábado en el Castillo del Romeral estará Impresión Musical. Y el viernes en San Mateo estará Suimán. Y el domingo, Yeracuí. Club de Mayores de la Vega de San Mateo. Bueno, pues nada, hasta más ver, que son señas de volver. Gracias por estar ahí. Saludos, que sigan bien, que lo pasen bien. Y nada, y otra vez será. Vamos a ver por aquí qué tenemos de musiquita.

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2: Son las 2:30.

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0: Son las 3:01.
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2: Son las 3:31.

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0: Son las 4:01.
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1: Son las 4 y 33 minutos.
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0: Son las 5:03.
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2: Son las 5 y 32 minutos.

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0: Son las 6:03.
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2: Son las 6 y 32 minutos.
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1: Son las 7:31.

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0: Son las 8 de la tarde.
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2: Son las 8:30.

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0: Son las 9:01.
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1: Son las 9:31.

0: Son las 10:01.
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1: Son las 10:34.

0: Son las 11:03.
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1: Son las 11:32.

0: Son las 12:02.
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1: Son las 12:32.

0: Es la una de la madrugada.
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